0: Vamos a continuar, mis queridos chavacanos. Merci DJ. Trae ahí un pollo que trae bajo el lote. Vamos a continuar, mis queridos chavacanos.
1: No, es que me llega muy tarde.
0: Pero va a traer...
1: entonces me quedo.
0: Vamos a un corte y regresamos.
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1: Y fue en ese momento cuando le dije Henry, ya se podía. Era Henry. Era Henry. Oye, a las 8 de la noche llega el güerito Henry Ibarra. Ahí escuchamos el tema de moda, ¿verdad? Dicen que esta película ahorita es viral, esta película, ¿verdad? Está muy fuerte. La película del Coyote y el Correcaminos anda muy fuerte. Después de que cuentan por ahí que hace algunos años que la hicieron, pues la gente no daba un cacahuate por esa película y ahorita está arremangando en taquilla, ¿verdad? Está yendo muy bien a la película del Coyote y el Correcaminos. ¿Cómo la ven, mis queridos chavacanos? 8344-9393-83-8343-8051. Y también pueden marcarme a través del 811-6908-933. Repito, 811-6908-933. Es la tercera vía de contacto. La tres al aire. Buenas tardes. ¿Quién habla? Bueno. Hola.
2: Buenas tardes.
1: ¿Quién eres?
2: Habla Rubén de acá de Ciénega.
1: ¿Qué onda, Burren? ¿Cómo estás?
2: Oh, pues te marco porque me des una alivianadota, ¿no?
1: Querido Burren, ¿a qué te dedicas, Burren?
2: Aquí andamos en la aplicación y
1: tal. Ah, bueno, órale. ¿En la aplicación de qué?
2: En la aplicación de Uber Taxi.
1: Uber Taxi, qué bueno, hermano. Oye, bro, ¿de qué onda, güey? ¿Cómo andas en clases de pajarología?
2: Igual que tu Instagram.
1: Empinado, empinadísimo. Por más que le
2: digo que me
1: ayuden en mi Instagram, la gente no quiere, güey. La gente no quiere ayudarme. Estoy bien empinado. Síganme como Germán Pluma 45 en Instagram, por amor de Dios. Además, cada persona que me siga le voy a regalar 100 pesos, güey. Y así corrompiendo la gente, ¿verdad? Cual vil político ratón. Oye, carnal.
2: Hey. ¿Qué onda?
1: Este pájaro que te voy a echar es un pájaro muy raro, carnal. ¿Sabes por qué, güey?
2: ¿Por qué?
1: Este pájaro es bien extraño, carnal. ¿Sabes por qué, güey?
2: Ah, canijo, extraño.
1: Es muy raro, este pájaro es muy raro porque este pájaro te jura y te perjura. ¿Me estás oyendo?
2: Sí, sí, sí.
1: Que su señor padre no viene, que su señor padre no llora.
2: Canico,
1: ¿Cuál es el pájaro que te jura y te perjura que su señor padre no llora? ¿Cuál es?
2: No.
1: Es el pájaro que dice, pa, no chilla.
2: Ah, está bueno.
1: Su papá, pues, no chilla. Oye, ¿qué onda, hermano? ¿Cómo andas? ¿Qué? ¿Cuál enigma quieres u otro pájaro?
2: Un enigma.
1: ¿Cuál quieres?
2: ¿Cuál traes el nuevo?
1: Tengo el enigma del coyote y el correcaminos.
2: ¿El coyote y el correcaminos? A ver, échamelo.
1: Es cuando... ¿Qué te pareció, güey?
2: No, excelente. Aguanta otro.
1: No, pues ya nomás uno porque se... Bueno, ahí te va otro. ¿Qué te parece el enigma de no se quiere ir la canícula?
2: Ándale, ese mero.
1: Es cuando... ¿Cómo ves, güey?
3: ¡Cállese, güey!

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0: tardes, queridos chamacos. Línea número 3 al aire. ¿Quién está en la 3? Bueno.
1: Hola, Germán.
0: Hola, ¿cómo te llamas, papi?
1: Noé González.
0: Noé, ¿cómo estás, Noé?
1: Nada.
0: ¿Cómo estás?
1: Nada, aquí trabajando.
0: Ah, está bueno. ¿Qué pasó, mi querido Noé? ¿Cómo andas en clases de pajarología? Pero antes dime, ¿dónde estás, Noé? ¿Dónde estás?
1: Estoy aquí en Veterinaria de la Fe.
0: ¿En Veterinaria de la Fe?
1: Sí.
0: Ay, no, en serio, ahí con mi buen amigo Marquito.
1: Sí, que cada rato me dice que su amigo.
0: No es mi amigo, es mi hermano Marco, el mejor amigo del perro ahí de Veterinaria de la Fe, Marco. ¿Ah?
1: Sí, ya tenía rato que no te marcaba.
0: ¿Y a qué te dedicas ahí tú en la Veterinaria de la Fe con Marco?
1: De chofer.
0: Ah, qué bueno. ¿Cómo andas en clases de pajarología?
1: Ando medio empinado, pero a ver, échame uno.
0: Este pájaro que te voy a echar es raro, carnal. ¿Sabes por qué, güey?
1: ¿Por qué?
0: Este pájaro es bien raro, carnal. Muy extraño. ¿Cuál es el pájaro que hace una salsa molcajeteada, picosa y te invita a un taco?
1: El pájaro...
0: ¿Sí o no?
1: Ah, no me lo sé.
0: Es el pájaro que te dice, ¿chile gustó? ¿Chile gustó, güey?
1: Está bueno.
0: Está bueno, mijo. Ahí te va otro pajarraco, ¿ok?
1: A ver.
0: Este pájaro es muy extraño, carnal. Muy raro. ¿Sabes por qué, güey?
1: ¿Por qué?
0: Este pájaro es conocido como el pájaro chilango. ¿Cuál es el pájaro chilango?
1: ¿Sí o no?
0: Pájaro chilango es Tepito. Digo, es de Tepito, perdón, me equivoqué. ¿Cuál enigma quieres tú, carnal?
1: El de no se quiere ir la canícula.
0: El enigma de no se quiere ir la canícula es cuando...
1: Está bueno. Échame otro. Uno ya.
0: Ahí te va el enigma de Robertita Franco.
1: Hola, a ver, échalo.
0: Es cuando. Salúdame a mi hermano Marco.
1: Está bueno.
0: Dile a Marco que le mando un abrazo.
1: Dale, cuídate, bye.
0: Cuídate. Está re loco este güey. Imagínate. 93.3. Caldo de res.

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0: Vamos a la línea número 2, mi querido Mercy. En la 2 tengo un clientacho. Qué buen puntacho. ¿Quién habla? Bueno.
2: Bueno, buenas tardes, habla Gerardo.
0: ¿Qué pasó, mi querido Tarardo? ¿Cómo estás?
2: Nada, aquí ando en pinado, como tenemos a la
0: hora. ¿A qué te dedicas, Tarardo?
2: Aparte de hacerme güey y escuchar tu programa.
0: Ah, muy bien, excelente, eso está bastante bien, vas a quedar más güey. Oye, fíjate que este pájaro que te voy a echar, ¿cómo andas en clases de pajarología?
2: Como tu programa.
0: Este pájaro es raro, carnal, este pájaro, fíjate que no le tiene miedo bucear en el mar. ¿Cuál es el pájaro que no le tiene miedo bucear en el mar?
2: Ah, caray, no.
0: Es el pájaro que se te fue hasta lo más profundo. ¿Cómo es, mijo? Oye, imagínate el pajarillo así con disfrazado, así con su traje de buzo y buceando. ¿Qué onda, verdad, güey? Oye, por eso soy locutor, porque tengo mucha imaginación. Oye, hermano, ¿qué rollo? Otro pájaro, un enigma, lo que tú quieras.
2: Un enigma.
0: ¿Cuál
2: un enigma?
0: Quieres?
2: El más
0: quieres,
2: grotesco, hermano, que tengas, el más grotesco.
0: Uno grotesco, así cochino, así que dices tú, ay, así, cochinón, grotescón. ¿Qué sí, te sí, parece grotesco, el enigma de Robertita Franco?
2: Sí, con tanga.
0: ¿Con tanga de un día o tanga de 2 días?
2: No, de 4 días.
0: No, hombre, ahorita con media hora, ¿con eso tienes, güey? Con esos calorones. El enigma de mi amiga Roberta Franco es...
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0: ¿Cómo es? Está fuerte, ¿verdad? No, pues te digo, mijo, está fuerte, mijo. La tres al aire, ¿quién habla? Buenas tardes, bueno. Buenas tardes, hola. ¿Hay alguien ahí? Buenas tardes, ¿quién habla? Bueno. A ver, espérame tantito. Bueno, ¿quién habla? Bueno, buenas tardes. Bueno. Hay alguien ahí, pero no contesta, ¿va? Bueno, no quieren contestar. No hagan eso, hombre. Bueno. A ver, la uno, tengo otro cliente. ¿Quién habla? Bueno.
4: Bueno.
0: ¿Quién habla?
4: Miguel.
0: Miguelito, ¿cómo estás?
4: Bien, ¿y usted?
0: Miguelito, San Miguelito, ratón Miguelito. ¿Cómo estás, May? ¿Qué rollo? ¿Cómo andas en clases de pajarología, Miguelillo?
4: No, pues ando bien jodido.
0: Este pájaro que te voy a echar raro, ¿cuál es el pájaro que te marca por teléfono a tu casa diario a las 5 de la mañana? ¿Cuál es?
4: No, pues no sé.
0: Es el pájaro que llama más temprano.
4: hombre.
0: No aguantas nada, puños. ¡Aliviánate! ¡Ey!
4: ¿Qué onda?
0: ¡Aliviánate, mijo, aliviánate!
4: ¿Qué aliviando?
5: ¡Mucho puñetas!
0: Oye, otro pájaro, un enigma.
4: ¿Un enigma?
0: ¿Cuál quieres, hijo?
4: El de Robertita.
0: ¡Franco! ¿Con tanga de un día o tanga de 2 días?
4: Tanga de 2 días.
0: ¡Ay, ya te la boca, sonso! El enigma de Roberta Franco es cuando... ¿Qué te pareció, güey? ¡Aliviánate!
5: ¡Mucho puñetas!
0: ¡Aliviánate! ¡Nah, estás resorto! 93.3, el calor, es que es el... No, hombre, el calor sí te da una madriz, en serio. Yo la tarde andaba bien mal, salí de aquí. Bien mal. No, y sigo mal todavía. No me he compuesto. 93.3.

queridos chavacanos, ¿verdad? Aquí por el mesón, aquí en el mesón, ¿cómo nos oyen? Aquí por Espinosa y Colegio Civil, ahí en el, en la raza de Runner, Runner Alimentos, hombre, ahí las meras figuras de las botanas, aquí en el centro de la ciudad, la raza de Runner Alimentos, qué rico. Nos mandan unas papitas Natural Sol, qué rico, aquí en el mesón, la raza de Runner Alimentos. Toda la raza, por rumbo hacia Guadalupe, un saludo grande. El mercado de abastos de Guadalupe, ahí por la, ahí está una pulga, saludos.

Vamos a continuar. Mercy DJ, me acompaña, es mi productor en turno, y esta canción es de los Bernal. Son los que se apidan Galindo, chavos. Los Bernal Galindo. Nada, nomás son los Bernal. No crean nada, no crean nada.

0: Oye, qué buena rola, mis queridos chavacanos. Vamos a continuar en esta Universidad de los Medios de Comunicación. Mis queridos carnalitos, gracias. Hoy un saludo para toda la raza aquí en el centro de la ciudad. Nos escuchan mucho aquí en la calle Hidalgo, entre Rayón y Aldama, en el centro de Monterrey. 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Tenemos un corte y regresamos. Saludos a la gente allá en la colonia La Noria Norte y Noria Sur.
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0: Oye, tocante al tema del tráfico, me mandan aquí una imagen de la avenida Morones Prieto aquí a través de mis redes sociales. Y dice, Germán, que por favor ya no se vengan por Morones. Mira, güey, es un estacionamiento ahí, güey. Pero pues es que no hay más calles, güey. Pues no hay más. O sea, no hay más. ¿Cuál otra agarras? Tienes que agarrar esa, no hay. Faltan más avenidas grandes. O sea, no hay. Desgraciadamente, ¿verdad? Por eso es el tráfico infernal. Una vez me tocó irme de aquí del edificio latino. Estamos a la altura de Zaragoza. Y fui a la altura de la... Al Logos. Que está a la altura más o menos de la estación Eloy Cavazos. Por Morones Prieto. Me tardé una hora, güey. Una hora, güey, en ese pedacito. O sea, más para que veas el tamaño del daño con el tráfico que hay. Pero gachísimo. Yo creo que el político que solucione aquí en Monterrey baches y tráfico, ese güey va para el puesto que quieras, hasta para presidente, ¿no? El político que solucione baches de toda el área conurbada y el tráfico, ese es mi gallo, güey, del sabor que sea. Pero será. He ahí la incógnita. La uno al aire, mi querido Mercy DJ, porque ahorita estamos, pero del nabo, güey. ¿Quién tiene la dos al aire? Buenas tardes. Bueno.
11: Bueno.
0: ¿Quién eres, papi?
11: Soy
5: El Dani de DHL.
0: ¿Qué pasó, hermano? ¿Cómo andas en clases de pajarología tú, Dani?
5: Hombre, como te soñé anoche.
0: Empinadillo.
5: Empinadillo.
0: Este pájaro que te voy a echar es raro. Dígame rápidamente, ¿cuál es el pájaro neandertal?
5: No sé cuál es.
0: Este pájaro cuando aparece se oye y dice así: uga, uga, chaca, uga, uga, uga. ¿Cuál es el pájaro neandertal? ¿Sabes cuál es el pájaro neandertal?
5: No, empinado.
0: Es el pájaro que quiere vivir en tu caverna.
5: Ay, mujer.
0: Ay, quiere vivir en tu caverna. ¿Cuál enigma quiere, mi rey santo de oro?
5: El de Robertita.
0: ¡Franco!
5: Sí.
0: Es... ¿Qué te pareció, güey?
5: Está bueno. A ver, otro.
0: Ahí te va el enigma del coyote y el correcaminos.
11: Clavado en...

mandarle un saludito al reino de payasos. Busquen al reino de payasos en Facebook. Saludos al Bombita DiCaprio, el reino de payasos. Saludos, mis queridos chavacanos. ¿Cómo la ven desde ahí? 93.3.

0: mis queridos chavacanos. Hoy un saludo para la raza allá del local 39 en el Mall del Yonke, de mi buen amigo Beto, allá en el local 39. Local 39 en el Mall del Yonke, allá en Escobedo. Mi Beto de Oro, saludos a él y todos, muchachones. Están escuchando 93.3 allá en el Mall del Yonke, que es Escobedo, allá es Escobedo. Saludos, gracias por estar sintonizando esta universidad de los medios de comunicación, mis queridos chavacanos. Saludos para toda la gente que va en el tráfico desgraciado de la avenida Morones Prieto y también allá en ¿cómo se llama la avenida esta que está pero gachísima? La que va para el aeropuerto.
1: Miguel Alemán.
0: Miguel Alemán, ay, joder, la chingada. Ahí te encargo, papá. Saludos a la raza aquí por la calle Arteaga, 20 de noviembre, en el Hotel Plaza 2020, echando patita bien rico y escuchando a la banda aquí frente a la Plaza Santa Isabel, enclimado, servicio de habitación y laje. Tenemos un corte y regresamos.
2: 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En Escobedo, con una inversión privada superior a los 450 millones de pesos y la generación de alrededor de 450 empleos directos e indirectos, el municipio continúa fortaleciendo las condiciones para la llegada de inversiones y la generación de nuevas oportunidades para las familias, dijo el encargado del despacho de la presidencia, José Antonio Quiroga Chapa, quien acudió a la inauguración de la planta de procesamiento de ganado San Gabriel, proyecto encabezado por Gabriel Guardado, presidente de Grupo San Gabriel, que representa una nueva inversión para el desarrollo económico de Escobedo y también de Nuevo León. 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
3: Ahora, cucharaditas para el alma. Ninguna persona merece tus lágrimas, y quien se las merezca, no te hará llorar.
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0: ¿Cómo no, brother? A eso vine a este mundo, a dar enigmas. ¿Qué te parece el cotorreo de la banda? ¿Qué le quitamos? ¿Qué le ponemos? Dígame, me sirve, me retroalimento de las opiniones del público.
1: Ah, está mejor el Cepi.
0: No, está bien, no, no, está bien. Pues yo te digo, ¿qué le quito? ¿Qué le pongo? Dime, por favor, hermano.
1: Quítale al locutor.
0: No, cállate, baboso, me muero de hambre, no sé hacer nada, güey.
1: No.
0: Ya estarás manteniéndome, güey. Oye, papi. No.
1: ¿Qué onda?
0: ¿Cómo andas en clases de pajarología, mi rey?
1: Ah, bien empinado como tu programa.
0: Este pájaro que te voy a echar es muy extraño, carnal. ¿Sabes por qué, güey?
1: A ver, ¿por qué?
0: Este pájaro vive en el ropero. ¿Cuál es el pájaro que vive en el ropero?
1: No, no sé.
0: El pájaro, no, no sé. El pájaro en cajones. Ahí te va otro pájaro. Ahí te va otro pájaro, ahí te va otro pájaro.
1: A ver, échalo.
0: Este pájaro es muy extraño, carnal. Este pájaro te hace de comer en jarro de barro. ¿Cuál es el pájaro que te hace de comer en jarro de barro?
1: No, no sé, no sé.
0: Es el pájaro que te removió los frijoles. Déjame dar un saludo para la raza aquí en la Independencia, aquí en Michoacán y 2 de abril. A la racita ahí de qué carnes, apoderándose, haciendo presencia aquí en la Independencia, en Monterrey, en lo que es la Independencia, en la Ancira, la Roma, Nuevo Repueblo. No, me llegaron ahí para quedarse a hacer de las suyas, ahí con los cortes y la carnita del día para la ama de casa. Saludos, chavos, aquí en la Independencia, en Monterrey, un abrazo. Oye, papito, ¿qué onda contigo, mi rey santo de oro? ¿Cuál enigma quiere mi papi?
1: Échame un enigma, hermano.
0: ¿Cuál quieres?
1: El del Correcaminos.
0: Ah, pero ese enigma está fuerte.
1: Échalo.
0: Este enigma es muy bueno. El enigma del Coyote y el Correcaminos.
1: Sí, claro.
0: Es cuando.
2: Pero en todas ellas ha de fallar.
1: Qué bañado.
0: No, no aguantas nada, güey. Entonces no vas a aguantar el enigma.
1: Estás bien empinado.
0: El enigma de la canícula. ¿No quieres el enigma de no se quiere ir la canícula?
1: Échalo.
0: El enigma de no se quiere ir la canícula está fuerte, no importa, güey.
1: No, dale.
0: El enigma de no se quiere ir la canícula es cuando.
1: Tenga seguridad que se trata de mí. Pues, mamá.
0: ¿Qué te pareció, mijo? ¿Cómo ves, muchacho?
1: Está bien.
0: ¿Quién está contigo ahí?
1: Vengo solo.
0: Solo. Oye, se ve como que traes una fiesta ahí.
1: No, es que vengo por la carretera.
0: ¿Quieres mandarle un saludo a alguien? Manda saludos, ándale, aprovechando.
1: No.
3: Cállese, güey.
1: No,
3: no
1: saludos a nadie.
3: ¡Cállese, güey!
0: La uno al aire, mijo. Bueno, pues queda desabrido. ¿Quién habla la uno? Bueno.
4: ¡Animal!
0: El Lupe está hablando con un animal, eres tú, fíjate. ¿Cómo estás?
4: Bien, bien.
0: Qué bueno, qué rollo, papito. ¿Cómo andas en clases de pajarología?
4: No, me andamos bien empinado.
0: Fíjate que este pájaro que te voy a echar es un pájaro muy raro, carnal.
4: A ver, ¿por qué?
0: Este pájaro es raro, carnal. Pájaro bien extraño.
4: A ver, más ¿cuál extraño es
0: el,
4: que yo?
0: ¿Cuál es el pájaro que te hace de comer estilo rancho?
4: El estilo no.
0: El pájaro que te hace de comer estilo rancho es el pájaro que abrazas cocina. ¿Cuál enigma quieres? ¿U otro pájaro? Lo que tú quieras, papi.
4: Échame el pájaro de Correcaminos.
0: El enigma del Coyote y el Correcaminos es cuando.
2: Pobre Coyote, ya no sabe ni qué hacer. Tanto Coyote.
1: unos divorciados,
5: mijo. ¿Cómo ves, mijo? Aguantaría, mijo. Yo creo que sí aguantaría, mijo.
0: ¿Quién te la dos al aire? Buenas tardes, bueno.
4: Bueno.
0: ¿Quién eres?
4: Jorge.
0: Jorge, ¿cómo estás?
4: Bien, bien.
0: ¿Qué onda, carnal? ¿Cómo andas en clases de pajarología?
4: No, hombre, muy empinado.
0: Este pájaro que te voy a echar es raro. ¿Cuál es el pájaro que te gana tu lugar en la fila para entrar al cine?
4: No.
0: Es el pájaro que se te metió en la cola. ¿Cuál enigma quieres?
4: Ah, el enigma del Coyote.
0: ¿Y el Correcaminos?
4: Sí.
0: Oye, fíjate que el enigma del Coyote y el Correcaminos, pero está fuerte ese enigma, güey. No lo vas a aguantar, güey. Se me hace.
4: No, tú échalo.
0: Perdóname, estoy tomando un poquito de agua porque ya se me anda secando la garganta. Oye, hermanito, ¿en cuál línea lo tengo? ¿En la uno o la dos? En la dos. Oye, brother, este pájaro, bueno, un enigma, el enigma del Coyote y el Correcaminos.
4: Sí.
0: Pero te lo voy a echar estilo María Julia, ¿cómo ves?
4: Ah, bueno.
5: Oiga, compañero, pues que el Germán Pluma, oiga, trae el enigma ese del mentado Coyote, oiga, y el Correcaminos. Adelante con el reporte vial, compañero. Encuentran al locutor chupeteado y violado en la Alianza. Oiga, ya cogió, ya comió. ¿Quieres el enigma del Coyote y el Correcaminos?
4: Sí.
5: Es cuando.
4: Sí.

0: Gutiérrez. Ahora te voy a echar el enigma de no se quiere ir la canícula, pero estilo payaso Globito. ¿Cómo ves?
1: A ver,
0: si no me demanda mi hermano Jorge de Lira, anda demandando a un payaso infeliz que lo anda imitando, ¿verdad? Glofito, se llama Glofito, no manches, güey. Si eso fuera, yo ya hubiera demandado hace cuánto al Pancholo, vamos, sacó una copia del Huipiri. Nah, hombre, para todos nace el sol.
1: Sí,
0: ¿Quieres el enigma de cuál dijiste, güey?
1: Dijiste que el payaso.
0: Ah, fui yo, ¿verdad? Yo fui el que dije, sí. No fuiste tú. El enigma de no se quiere ir la canícula, estilo payaso Globito, dice así.
2: ¡Qué pacho, compadrito! En aquellos años estábamos en el Canal 12, mi compadre Lazarito y un servidor. ¡Qué pacho! El enigma de no se quiere ir la canícula es cuando...
3: Ya que se trata de mí. Y si intenta seguirme, te va a enloquecer.
0: ¿Cómo ves, güey?
1: Qué bárbaro,
0: ¿cómo venden barato? ¿Quién está en la 3? Bueno, hola, buenas tardes. ¿Quién eres?
4: Alejandro.
0: ¿Cómo estás?
4: Bien.
0: ¿Qué haces?
4: Tengo el jale.
0: Ah, está bueno, ¿qué te dedicas?
4: Construcción.
0: ¿Cuántos años tienes?
4: 28.
0: ¿Soltero o casado?
4: Casado.
0: Oye, aliviánate, mijo, te noto medio pergatado, güey.
4: No, es que venimos todos escuchándote.
0: A ver, un grito de la raza.
4: ¡Una raza! ¡El enigma!
0: Tú haces una pregunta porque se nota que tú eres muy inteligente. A ver, ponte vivo, ¿ok? Sí. Fíjate bien, güey, pero se trata de que contestes rápido. Si te quedas callado, pierdes, ¿ok?
4: Va.
0: Si trabajas una semana y te ganas 2,000 pesos, ¿de quién son? ¿Tuyos o míos?
4: No, son de mi vieja.
0: Bueno, si trabajas 2 semanas y te ganas 3,000 pesos, ¿de quién son?
4: También.
0: Si trabajas 3 semanas y te ganas 4,000 pesos, ¿de quién son?
4: No, si trabajo 3 semanas y me gano eso, soy muy güey.
0: Si trabajas 5 semanas y te ganas 10,000 bolas, ¿de quién son?
4: Igual.
0: ¿De quién, güey? ¡No me di, baboso!
4: ¡Míos!
0: Si tienes un camote en la boca, ¿de quién es?
4: Tuyo.
0: Claro que es mío, güey. Estás bien pulsero.
4: Tengo un pájaro. Tengo un pájaro.
0: Estás bien pulsero.
5: ¡Eche puñetas!
0: Menso. A ver, échale, güey.
4: Era un pájaro.
0: Chale.
4: ¿Cuál es el pájaro que hace presión alta?
0: No te entiendo. ¿Cómo?
4: El pájaro que hace presión alta en el fútbol.
0: ¿El pájaro que hace presión alta en el fútbol?
4: Sí.
0: ¿Cuál es?
4: El que te aprieta desde la punta.
0: Está bien. Oye, Puños, ¿y cuál es el pájaro que sabe que tu hermanita es luchadora de la Triple A?
4: No sé.
0: Es el pájaro que sabe que tu hermana ya tiene peleas en la Coliseo.
4: Un enigma, pero como Don Robert.
0: Ah, ¿cómo no? ¿Cuál enigma quieres? Estilo Don Robert.
4: El de Robertita de 3 días, la tanguita de 3 días.
6: Días pasados recibí críticas muy fuertes acerca de mi comentario hacia el cuadro rayado. Pausa comercial y retornamos. Ya le va. Ánimo, señor. El enigma de Robertita Franco es cuando...
7: Corre caminos.
8: No te puede creer.
0: ¿Qué te pareció?
5: ¡Hice puñetas!
0: En la 1 del aire, buenas tardes. ¿Quién habla en la 1? Buenas tardes, bueno. Hola.
9: ¿Qué pasó, tigre? ¿Qué pasó?
0: ¿Cómo estás, hermano? A ver, soy bien fea tu llamada. ¿Qué dices? A ver, márcame otra vez, güey. Soy bien gacha tu llamada. La 2 al aire. Buenas tardes, ¿quién habla? Bueno.
10: Bueno.
0: ¿Quién eres?
10: Gerardo.
0: Tarardo, ¿cómo estás?
10: Bien. ¿Cómo
0: ¿Qué te dedicas? ¿A qué te dedicas?
10: Nada, estudio.
0: Oye, ¿en qué estudias? ¿Qué estudias?
10: Pues estudio, estoy en FIME.
0: Ah, qué
10: estoy
0: bueno.
10: Estudiambre.
0: En la Facultad de Ingeniería Mecánica Eléctrica.
10: Así es.
0: ¿En la universidad? ¿En la uni?
10: Sí.
0: Qué bueno, hermano, me da mucho gusto. ¿Qué pasó, mijo? ¿Cómo andas en clases de pajarología?
10: Pues ahí en Pinedillo.
0: ¿Tú sabes cuál es el pájaro tornero? ¿Cuál es el pájaro tornero?
10: Ay, la madre, no, me agarra en bajada.
0: El pájaro ¿cuál? Tornero es el que te da rebaba de fierro. Ahí te va otro pájaro.
10: A ver.
0: ¿Cuál es el pájaro que se robó todo el jardín de tu casa? Este pájaro se robó todo el jardín de tu casa. ¿Cuál es?
10: No, ni idea.
0: Es el pájaro que te dejó todo desfloreado. Oye, güey, ¿cuántos años tienes tú, muchango?
10: No, tengo unos 22.
0: Unos 22. Oye, más pulseras, menos. ¿Qué onda? ¿Tienes novia o tienes novio? ¿Qué onda, güey?
10: De los dos, pues es que hay que tirarle para los dos.
0: Hay que probar de todo, mijo.
10: Sí, así es.
0: Sí, huerco mayate mañoso este. Oye, güey, ¿cuál enigma quieres? ¿Cuál enigma quieres?
10: El del Correcaminos.
0: El enigma del Coyote y el Correcaminos es...
8: Corre,
0: camino,
8: el coyote te va a comer.
0: ¿Qué te pareció, mijo?
10: Ah, estuvo bien bueno, la
0: ahora
10: verdad.
0: Ahora te voy a echar el enigma de Robertita Franco. ¿Quieres el enigma de Robertita Franco? Es...
3: Tenta seguridad, que se trata de mí.
0: ¿Qué te parecen los enigmas, mijo? ¿Cómo es, muchango?
10: Bueno.
0: ¿Cómo es, muchango? ¡Aja, Mickey! ¡Aja, Conde Messi! Esas provocan sed de la peligrosa, mijo. Oye, vamos a poner unas de estas que provocan sed de la peligrosa. Pues ya es viernes, ya queda. Hoy no más.

Ajá, ajá, se nos acabó la canción, perdón, pero estábamos. Un saludo allá en San Pedro Garza García por la avenida Vasconcelos, entre Santa Bárbara y Doblado, y apoderándose de todo San Pedro, el taller Embajador Mafre, ahí de Enderezado de Pintura. Saludos al patrón, a la mera punta del tren. Saludos, chavos, ahí en San Pedro Garza García. Saludos, chavos. 93.3 en viernes, fin de semana. Una más.

con Chalino Sánchez, lo que comentábamos en aquellas ocasiones, no siempre una voz bonita vende, ¿verdad? Hay gente que, artistas que tienen una voz pues no muy bonita, una voz no muy agraciada, pero sin embargo se compensa con ese no sé qué, que no sé yo, que tienen solamente ciertos artistas, ese clic que hacen con el público. Aquí tienes el caso de Chalino Sánchez con una voz pues bastante rara, ¿verdad? Y dicen que lo raro es pariente de lo feo, pero qué pegue tenía con el público. Y así te puedo mencionar muchos artistas que tienen voces pues no muy agraciadas, pero que conectan muy bien con el público. Otro de ellos es Valentín Elizalde, ¿verdad? Con una voz muy rara, pero pues que, híjole, cómo lo seguía el público, ¿verdad? ¿Quién más? Rigo Tobar, pues no va a ser que tiene una voz tan bonita, ¿verdad? Hay muchos. Karim León, que es de los nuevos, que tiene una voz bastante rara, ¿verdad? Pero qué pegue tiene, no tiene mucho éxito. Entonces, no siempre una voz muy bonita triunfa. Cosa que es, pues son cosas de los artistas, ¿no? El público finalmente es el que decide. Tenemos una más de las canciones que dan sed de La Peligrosa en Viernesitos. De una vez, hombre, es el corrido Chito Cano, ¿verdad? Con Los Invasores de Nuevo León. Ah, no, Ramón Ayala, qué pendécuaro eres, Germán. Ay, Germán, estás bien pendécuaro.

0: les pareció, hombre, el corrido de Chito Cano, papá? ¿Qué les pareció para ir afinando garganta en viernes, fin de semana? Buenas rolitas, buen cotorreo. Un saludo para la raza y de la agencia Roy. Métanse a su Face, la agencia Roy Banquetes. No, hombre, qué rico. Ahorita van a trabajar el sindicato del Seguro Social del IMSS. Saludos a Roy Padre y Roy Junior. Y a Don Roy también, a Don Roy. La mera ven, hombre, ya por Ciudad Guadalupe. Métanse a su Face, agencia Roy. Qué rico, mis queridos chavacanos. Tenemos un corte comercial y ahorita regresamos hablando de banquetes. Órale.
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0: Vamos a la línea número 3, mi querido Mercy Boy. ¿Quién habla en la 3? Buenas tardes. ¿Quién habla? ¿Quién habla? Buenas tardes, hola.
1: ¿Qué onda, Germán?
0: ¿Quién eres, papi?
1: El Richard.
0: ¿Qué pasó, mi Richard? Estás como papi.
1: ¿Cómo?
0: Papi Cartel, date, gracias. Oye, ¿qué pasó, Richard? ¿A qué te dedicas? O sea, mandar un saludito, hermano, para la raza allá por Río Mississippi, esquina con Loma de la Paz, en Balcones del Río, en Escobedo, a la raza allá de la bonita carnicería. Búscalos, es en el Google Maps, allá en Río Mississippi, esquina con Loma de la Paz, en Balcones del Río, en Escobedo, a la raza de la bonita carnicería, entre cortes, así la carnita para el ama de casa de diario, ¿verdad? Qué rico. Saludos allá en Escobedo, todo Escobedo es territorio de 93.3, San Nicolás, Suazo, a todo el norte, Ciénaga de Flores. ¿Qué pasó, mi rey? ¿Cómo te llamas, dijiste?
1: Richard.
0: Richard, ¿a qué te dedicas, Richard? ¿Qué haces?
1: Ya estamos jalando en la fuerza.
0: ¿En la qué?
1: Fuerza civil.
0: ¿Cómo dices? ¿Dónde jalas?
1: Fuerza civil.
0: ¡Fuerza civil!
1: Proteger y servir.
0: Pero con ganas, güey. Fuerte. Fuerte. ¡Fuerza civil!
1: Proteger y servir.
0: Ándale, por así, hombre. Estás todo menso ahí. Pues, ¿quién te cree que estás ahí en...? Pues, no, debe ser fuerte, porque es un orgullo estar en la fuerza civil. ¡Fuerza civil!
1: Proteger y servir.
0: Anda, no, me estás...
2: ¡Beso, puñetas!
0: ¡Aliánate! Oye, Pulserín, ¿cómo andas en clases de pajarología?
1: Bien empinado.
0: ¿Cuál es el pájaro que es chota y te revisa de rutina?
1: Ah, ¿cuál será ese?
0: El pájaro que es chota y te revisa de rutina es el pájaro que te basculea. Te basculea. Oye, ¿quién está contigo ahí, hermano?
1: Aquí el compañero, aquí andamos.
0: ¿Cómo se llama el compañero? Mándale saludos.
1: Luis, compañero Luis.
0: Luisito, ¿cómo estás, Luisito? Luisito, está resonso.
1: No quiere hablar, dice.
2: ¡Cállate, güey!
0: Oye, ¿cuál enigma quieres?
1: Échame el de Robertita Franco.
0: Está fuerte, no importa, no importa que esté fuerte.
1: Échamelo.
0: El enigma está fuerte, no importa.
1: No, no importa.
0: Ahí le va, mi querido sargento. El enigma de Robertita Franco es cuando...
3: camisa de Versace.
0: Pareció, güey. ¿Eh? ¿Qué hablo, güey? ¿Aguantas otro ya no?
1: El del Correcaminos.
0: El enigma del coyote y el Correcaminos. El enigma del coyote y el Correcaminos es cuando... Bueno.
1: ¡Ah!
0: ¿Qué les pasa a estos güeyes? La uno, ¿quién habla? Bueno.
4: Germán.
0: ¿Quién habla?
4: Lalo, de J3D.
0: ¿De dónde?
4: De J3D, puro hielero.
0: J3D, muy bien. Oye, bájale el radio, ¿no? O no sé, güey, quita el altavoz, oye, muy feo, no te entiendo. ¿Hablas de J3D?
4: No, J3G.
0: Pues habla bien, menso. ¿Qué te dedicas?
4: Aquí somos hieleros, soy chofer.
0: Qué bueno, del hielo. Muy
4: el
0: bien.
4: Hielito, pues hielito.
0: Muy bien, muy bien. Oye, hermano,
4: dime.
0: ¿Cómo andas en clases de pajarología?
4: Pues sabemos, ¿no? Jodidote, empinado como tu programa.
0: ¿Cuál es el pájaro marinela?
4: Pájaro marinela, el que te hace vergancitos.
0: ¿Y cuál es el pájaro gamesa?
4: El que te hace...
0: vergalletas.
4: Vergalletas. ¿Cuál es el pájaro infantil?
0: ¿Cuál es el pájaro infantil?
4: El patu chiquito.
0: Está bien. ¿Cuál es el pájaro de fuego?
4: No sé cuál
0: el
4: es.
0: El quema más. ¿Qué?
4: El enigma.
0: ¿Cuál?
4: El correcamino.
0: El enigma del coyote y el correcamino es cuando... El enigma de Robertita Franco es cuando...
4: La
0: 3 al aire, buenas tardes. Bueno, ¿quién habla? Bueno, ¿quién está en la línea número 3? Buenas tardes, hola. Bueno, ¿quién habla?
5: Contesta, imbécil.
0: ¿Quién eres, papi?
5: Luis, papi.
0: Luisito, ¿qué te dedicas, mi Luis?
5: Taxi.
0: Está bueno. ¿Por dónde andas?
5: Ando acá por una polacra.
0: Ándale, cuando vayas a Podaca te voy a dar un consejo, Luisito, pero hazme caso, por favor, ¿ok?
5: ¿Qué?
0: Cuando vayas a Podaca, llévate mucho dinero.
5: ¿Para qué?
0: Para que en Apodaca gastes. Tengo un saludo para Raza por la avenida Juárez y Lázaro Cárdenas, a la racita del Casino Aries. Ahí tienen un restaurante bien bonito ahí jugando las maquinitas enclimado. Qué padre. Allá por Riberas del Río, Ciudad Guadalupe. Oye, papito, un saludo para toda la gente que nos escucha aquí en la Colonia Moderna, en la Industrial, y para toda la raza de un taller mecánico que nos escuchan aquí por la Purísima. Oye, sí, papito, ¿qué onda contigo, mi rey Santo de Oro?
5: Un enigma.
0: Órale, pero antes dime una cosa, papá. ¿Qué onda, güey? ¿Qué rollo? ¿Cuál enigma quieres?
5: El del coyote.
0: El enigma del coyote y el correcaminos es cuando... Bueno, se cortó la llamada. Es que sabes que está fallando, está chido. Déjame mandarle un saludito para la raza del taller Celini allá en Guadalajara, en la ciudad de Guadalajara. Saludos, un saludo para toda la gente del taller Celini allá en Guadalajara. Saludos, chavos, de parte de Germán Pluma, 93.3, desde Monterrey, Nuevo León. Saludos para toda nuestra República Mexicana. Saludos, mis carnales, 93.3, la Universidad de los Medios de Comunicación. Y aquí en Monterrey, por supuesto, un saludo muy grande a la raza del taller Embajador Mafre, aquí en San Pedro y en Vasconcelos, entre Santa Bárbara y Doblado, apoderándose de San Pedro Garza García. 93.3, ¡órale!

dice Kenia Oz en el loco mundo de Germán Pluma. En esta universidad de los medios de comunicación, mis queridos chavacanos, vamos a continuar. Llega ahora Tini. Pael 93.3.

chavacanos, ¿qué les pareció? Ahora una de Mon Lafer. ¿Cómo se llama esa canción? ¿Química qué? Química Mayor. Mon Lafer.

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0: Así es, mis queridos chabacanos, el pájaro anestesias. ¿Quién está en la línea número 3 al aire? Buenas tardes, ¿quién habla? Bueno, vamos a tener otro clientacho. ¡Qué buen puntacho! ¿Sí? ¿Quién habla?
1: Buenas tardes.
0: Buenas las tengo.
1: Ovidio.
0: ¿Eh?
1: Habla Ovidio.
0: Ovidio, ¿qué pasó? Medio, lo noto medio raro, así como medio, ¿qué pasó? ¿Qué se dedica usted, Ovidio? ¿Qué se dedica? ¿Qué hace usted?
1: Soy enfermero.
0: Ah, qué buena onda, excelente, te felicito. ¿Trabajas para algún hospital, alguna institución de salud pública o dónde mero?
1: Así es, compadre, para el IMSS.
0: Ah, para el IMSS. Ah, qué buena onda, tú eres enfermero.
1: Así
0: qué
1: es.
0: Qué bueno, hermano. ¿Tú cómo andas en clases de pajarología?
1: No, pues bien empinado.
0: Este pájaro que te voy a echar es muy extraño, pero antes sabes que se me antojaron unos tacos pipe, así con salsazo norteño, unos días pipe bañados, mira. Qué rico, hombre, con salsazo, qué rico. Qué rico, qué rico. Oye, papá.
1: ¿Qué onda, compadre?
0: Este pájaro que te voy a echar es muy raro, ¿sabes por qué, güey?
1: ¿Por qué?
0: ¿Cuál es el pájaro que se orina en el quirófano?
1: Chinga.
0: Dele, güey. ¿Cuál es el pájaro que se orina en el quirófano?
1: ¿Cuál será?
0: Es el pájaro que mea anestesias. Ese no te lo sabías, mijo, ¿verdad que no, mijo? No,
1: está bueno, está bueno.
0: Ahora te voy a echar otro pájaro. Este a pájaro, ver, ¿cuál es el pájaro que... El pájaro que... Este pájaro es doctor y te receta. ¿Cuál es el pájaro que es doctor y te receta?
1: ¿No? Sí, no, pues me la pusiste bien dura.
0: La cola, güey. ¿Sabes cuál es el pájaro que es doctor y te receta?
1: ¿Cuál es?
0: Es el pájaro que te da sus ampollotas, digo, sus ampolletas. A todas las niñas del AREM, saludos aquí en Madero y Carvajal y La Cueva, que voy a chambear con ellas el viernes 18 de septiembre en la fiesta mexicana. ¿Cómo ves? Habrá shots y antojitos mexicanos. Va a estar chidito, mijo, ahí con las niñas del AREM. ¿Vamos o qué, Jotillo? ¿Vamos o qué, güey?
1: Vamos, vamos.
0: Eres Jotillo. Eres Jotillo, no vas, güey. No
1: vamos,
0: mijo.
1: Compadre, vamos.
0: Oye, hermano, ¿qué rollo? ¿Un enigma o qué, papá?
1: Aviéntate uno, quiero que
0: nos tenga
1: uno de esos.
0: ¿Qué te parece el enigma? Del coyote y el correcaminos.
1: Échalo.
0: Está fuerte, no importa, güey.
1: Hombre, aquí aguantamos.
0: El enigma del coyote y el correcaminos es cuando. Aguantas otro ya, no, güey.
1: Échale el del Robertita.
0: El enigma de Robertita Franco es cuando. Te mando un beso, papito. Cuídate mucho. Aquí está una rolita. Por estúpida y babosa con el gallo y el diablo. 93.3.
2: Buenísima rola, compadre.
0: Mamalona.
2: Para esas, como esas viejas heridas.
0: Vámonos. 93.3.

0: Avenida Alfonso Reyes, pasando Ruiz Cortines frente a la Coca-Cola en el Hotel Plaza Regina, echando patita, enclimados, qué rico, uy papá, ahí en el Hotel Plaza Regina. Tenemos corte y volvemos.
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0: La radio que manda, mi querido Henry, chiste, hombre.
9: Carralito, oye, pues que llega, llega la niña, le dice, papi, en la escuela me dicen que si soy la hija del helicóptero.
0: ¿Hello?
9: Y dice papá, ¿qué te dicen?
0: Ay, don Henry.
9: No, chiste dos.
0: Hay otro más, otro.
9: Llega el niño y le dice, mami, en la escuela hay un niño que se llama José Luis Perales.
0: Ah, chinga.
9: Y la mamá le dijo, ¿y cómo es él?
0: Eso está mejor. Hay un niño que se llama en la escuela José Luis Perales. ¿Y cómo le dijo? Y la mamá dijo, ¿y cómo es él?
9: ¿Y cómo es él?
0: Está muy bueno. La onda al aire, mi querido Mercy DJ. Bueno. Nadie. Ya vamos a alargarnos, ya fue demasiado.
9: Por favor.
0: Pasamos la estafeta aquí al güerito Henry Barra, el príncipe de la noche de esta universidad de los medios de comunicación. Muchas gracias.
9: Compare, una pregunta. ¿Tú ya viste la casa que se compró José Feliciano?
0: No.
9: Él tampoco.
0: Él tampoco la vio. Ni la verá. Ay, ¿qué quiere Joel? Mira, Joel. Ay. No me dejes pedir.

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2: El primer frente frío de la temporada 2026-2027 en México y Nuevo León se prevé que llegue durante la primera quincena de septiembre de este año 2026, según reportes climatológicos del Servicio Meteorológico Nacional. Se extenderán hasta mayo del 2027, pues se pronostican alrededor de 50 frentes fríos.
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2: Los apagones siguen en la zona metropolitana y ya no son exclusivos de sectores residenciales, pues ayer un apagón afectó diversas zonas de San Nicolás, incluido el campus de la UANL. 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
3: Vaya envión anímico que tendría el equipo de Monterrey si es campeón de la Leagues Cup. Después de ahí, su siguiente partido sería el Clásico Regio al siguiente sábado, sábado 12 de septiembre. Y los Tigres, después del encuentro contra Necaxa, igual, una semana para preparar el Derby Regio que será en la Casa Rayada.
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0: bandita, la radio que manda la banda 93.3, señoras, señores, ya lo sabes, mándame tu nota de voz al 811-690-8933, manda la nota de voz el día de hoy para arrancar, exactamente 8:01, arrancamos las consentidas de este sabadito, de este viernes, mañana sabadito, para que, para que mañana sabadito, vámonos todos riendo, mijo, a las consentidas a través de la banda la que manda. Buenas noches, bandita, buenas noches, ¿quién habla? A ver, se fue el audio. Ay, cortaron el audio. Vamos a ver, 811-690-8933. Mándame tu nota de voz de una vez para ver qué rola te voy a poner
1: buenas
0: el día
1: noches,
0: de hoy.
1: Henry, buenas noches.
0: Dígame.
1: Ay, para hacerle honor al chiste de José Luis Perales.
0: A ver.
1: Aviéntate la de cómo es él.
0: Bueno.
1: Buenas noches. Y épale, porque si no, épale, no hay rolita.
2: Henry, ponme una de Control Machete, Henry.
0: A ver. Control Machete.
2: Épale, porque si épale, no hay rolita, Henry. Saludos.
0: Sobres. A ver, otra rola.
3: Henry, buenas noches, Henry. ¿Me puedes complacer con una canción? La de Mi Chica Fea, por favor. Aquí para la raza que está escuchando este viernesito la banda 93.
0: Ok.
3: Y acuérdate que si épale, no hay rolita.
0: Mamá, mamá, en la escuela hay un niño que se llama José Luis Perales. Y la mamá le dice, ¿y cómo es él? Venga, aquí está la chica fea. Épale. Si no hay épale, no hay rolita, mijo. Venga, ahorita ponemos sus rolitas a todos sus rolitas. Venga, buenas noches. Manden audios, mandando audios, bombardeando el WhatsApp. Puros audios para rolitas de las consentidas. Épale. Florida. Hoy no más.
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1: ¿Qué ha habido, mijos? Manda tu nota de voz al 811-690-8933. Ahí anda el rayo también todavía. Vámonos con más música en la que va la banda 93.3. Venga. Aquí está la treviñosa, y venga, se llama La Escuela de mi Apá. La Escuela de mi Apá con la treviñosa.

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3: Hey, sobres, hijo de tu cempasúchil, pale. Oigan, banda, es viernes, bonito para, no sé, para salir con la familia, para todos lados menos para la casa, dijo, y de pasada nos damos unas campechanitas, a ver cuándo nos invita el mando, ¿no? Que siempre se va a cenar los viernes campechanitas, pale, no hay pale, ya sabes que no hay rolita, mijo, no hay rola. Mandita, ya sabes, 811-690-8933, la radio que manda saludos. A toda esa banda que anda por ahí, saludos a mi compadre Jorge, Barrón, un saludo para él, que siempre está escuchando la banda. Ánimo, compadrito, venga, saludos. ¿Qué onda? Ah, por cierto, toda la raza que anda por ahí chambeando, compadrito, a los mis amigos que andan trabajando de repartidores, les mandamos un gran saludo, siempre con la banda 93.3. Ánimo, mijo, ya sabes, 811-690-8933. A toda esa bandita que por ahí siempre nos sigue en redes sociales, por la banda, ahí andamos con todo, así es que ya sabes, mándale por ahí saluditos a toda la banda 93.3, a toda la raza que por ahí hoy viernes dice, vámonos a Lovely. ¿Cómo no? Lovely Hotel, le mandamos un saludo grande para todos ustedes desde la radio que manda. Hoy es viernes y le pegamos para todos lados y para Lovely. Saludos, muchachos. Ánimo. Épale. Saludos para toda esa racilla. Venga, ¿qué dice la banda? Saluditos, mijo. Vamos a ver qué dice la raza.
4: Comparito, gente. Buenas noches, compadre. Oye, te encargo la de Marco Marroquí, compadre. Te quiero para mí, compadito. Con esa mera. Nos vamos pando. Y acuérdate, si no hay épale, no hay rolita. ¡Ay, ay!
3: ¡Sobres!

vamos. Oiga, un saludo a mi compadre Jorge Barrón. Saludos aquí a Ramón, a Alexis, a Raúl, a Eric. Dice, ¿qué dice? ¿A qué? A Güero. Dice Eric, a Augusto y a Mauri. Oye, todos con A. Saludos a Alexis, a Augusto, a Mauri, a Eric y a toda esa banda que están escuchando a mi compadre Jorge. Sale, compadrito. Ánimo, Jorge Barrón. Un saludo, compadre, para ti y para toda tu raza. ¡Ánimo!

no hay nada, mijo. Venga aquí en la banda 93.3. Saluditos, señores, señores. Buenas noches. Ya lo sabes. Estamos en viernes. Ya sabes, para todos lados, menos para la casa, en viernes con la banda 93.3. Así que tú que andas por ahí escuchando la radio que manda, no, para tu casa no. Para todos lados, menos para tu casa. No te vayas a tu casa. Vete para otro lado. Ten table, vete a cenar, vete con alguien. Venga. Buenas noches.

Navas y de Naiden, mijo. Vámonos, aquí la banda 93.3, pale, aquí están los ejemplares del rancho. Banda 93.3, buenas, buenas, buenas, buenas, buenas, buenas.

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4: Claro, somos la radio que manda. Somos la banda 93.3. Ya sabes, mándame tu nota de voz al 811-690-8933 y dime qué te voy a poner el día de hoy. ¿Qué te ponemos en este viernes bonito? En un viernes, viernes perrón, viernes, si no me equivoco, 4 de septiembre. Ya estamos en el mes de, pues obviamente, de las fiestas patrias, de festejar a México, y pues obviamente de fiesta. Ya estamos de fiesta, septiembre, octubre, noviembre, diciembre, y vámonos, se nos acaba este año, mijo, se nos termina este año bonito, bendecido. Así es que toda la raza que anda por ahí trabajando, saludos, muchachos, si andan por ahí, mañana sábado tenemos consentidas, para que nos acompañes mañana sabadito, así es que ya te la sabes. Aquí estamos en vivo, estamos en vivo a través de la que manda, banda 93.3, porque si no hay épale. No hay rola, mijo, venga.
6: No, ponme la canción de Lila y Superla, de Hermana de Influyente, porfa.
4: Ok. Épale. Venga, vámonos riendo, aquí está la Influyente. ¿Te habla, mijo?

0: Señorita, aquí tiene su infracción.
1: ¿No me cobró la infracción?
0: Claro, pero la cumbia nos la bailamos.
1: Pero si soy influyente.
2: ¡Épale! Hoy no más, Alejandro Fernández.

0: quieres.
1: ¡Vámonos! Aquí está Solo Dime, aquí en Banda 93.13, pale. Sólido. Javier Flores. Ah, pues, ¿qué traes, Ibarra?

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3: Bandita. Oigan, mijos, aquí estamos a través de la que manda, la banda 93.3. Aquí andamos todos, cañón con balas el día de hoy en viernes, viernes, bonito viernes. ¿Qué dicen, Mercy, por ahí? Buenas noches. Sepale.
5: Bueno.
3: Sí, buenas noches.
5: ¿Qué hay, güerito? ¿Cómo está?
3: Bien, mi rey. ¿Quién habla? ¿Con quién tengo el gusto?
5: Habla Azael.
3: Azael, mi asa de oro. ¿De dónde me llama mi asa?
5: Aquí andamos jalando en el Didi. Andamos por Barrabás.
3: ¿En el Didi? ¿Por Barragán?
5: Sí.
3: Por Barragán. ¿Hasta qué horas le pegas, mi rey? ¿Hasta qué horas más o menos le pegas ahí?
5: Pues empecé como a las 5, entonces fui tarde.
3: No, pues... Ah, pero es temprano, compadre. Llevas unas orillas ahí, compadre.
5: Sí, sí.
3: Tres horas casi.
5: Con toda la gente que sale a pistear.
3: ¿Y hasta qué horas? Ajá, ¿y hasta qué horas le pegas?
5: Pues de perdido a la 1 o 2.
3: Ah, temprano. Y mañana, ya sabes, todo el día.
5: Sí, todo el santo día.
3: Muy bien, compadrito. Muy bien, mi asa. Entonces, ¿en qué quedamos, mijo? ¿Qué quedamos, pues, corazón?
5: Por favor, es que ya me cansé yo de rogarle, implorarle, exhortarle. Ah. Y todo lo que tenga que ver con rogar. Una canción, oiga.
3: ¿A quién, a mí o a tu a la morra?
5: A usted.
3: Ajá. A ver, dígame, ¿qué canción deja para ponérsela? Porque me está haciendo quedar mal con el público.
5: Póngame la de Par de Cerdos, ahí, por favor, oiga.
3: ¿Par de Cerdos?
5: Esa mera.
3: ¿De Marrano?
5: No. Par de Puercos, De Edwin Luna.
3: De Edwin Luna, Par de Cerdos. Ándale, ya está, compadre.
5: Y ya como no... dice el señor Marcos, suéltela que ya camina sola.
3: Suéltela. Oiga, ya no le ando rogando a los hombres, mijo. Le doy el consejo.
5: Es que ya me cansé yo de rogarle a usted, oiga, pues también.
3: Oiga, y si no hay epale.
5: Si no hay epale, no hay rolita.
3: No hay cerdos. Hoy nomás.

¿Qué onda? ¿Qué onda? Vámonos. Iván Muñiz en banda 93.3. Aquí está. Y los gorditos y bonitos. Pale, pale, pale. Buenas noches, bandita. Aquí estamos, Cañón con balas.

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1: Por supuesto, aquí en la radio que manda, épale, épale, épale, si no hay épale, no hay nada, mijo, fuiste tú, Mar Solís, es la radio que manda, buenas noches, ya sabes, en este viernes, fin de semana, para todos lados, menos para la casa, mijo, venga.

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1: Épale.
2: Dígame.
3: Con la canción de una música lenta, compadrito, por favor. Es viernes social y hay que disfrutarlo con todo y estando motivado. Gracias porque mi vieja cumpleaños.
2: ¡Felicidades!
3: ¡Saludos!
2: ¡Ánimo, mijo!

0: 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En Santiago, durante la administración municipal que encabeza el alcalde David de la Peña Marroquín, se logró la digitalización del 90% de los trámites, la actualización del Plan Municipal de Desarrollo Urbano Santiago Sostenible 2025-2050, las nuevas herramientas digitales como Santi, Visor Santiago, el Sistema Municipal CEDU y la certificación de sus procesos. ISO 9000-2015, siendo Santiago el único municipio en el estado con esta distinción. El alcalde agradeció a la comunidad por la confianza depositada en su gestión, la cual se refleja en un incremento del 114% en la recaudación de predial y un 30% más de cumplimiento oportuno. Y aseguró que cada peso aportado por los ciudadanos se ha manejado con responsabilidad y transparencia. 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
1: Ahora, cucharaditas para el alma.
2: Dios no te hubiera dado la capacidad de soñar sin darte también la posibilidad de convertir tus sueños en realidad.
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0: Bandita, esa noche aquí en la radio que manda, la banda 93.3, viernes, viernesito, viernes, viernes bonito para toda esa banda que anda por ahí, ahorita pegándole duro para donde sea, menos para la casa, mijo. Oigan, ya sabes, momento que en Ruco, me mandas tu nota de voz, nota de audio al WhatsApp, te pongo tu momento Ruco, así es que, ya sabes, a mandar audios al 811-690-893, arrancamos el momento que en Ruco por banda 93.3, pale, pale, pale.
1: Henry, ponme una de control machete, Henry.
0: Ah, ok.
1: Y épale, épale, épale, porque si épale no hay rolita, Henry. Saludos para el Barney.
0: Sí, señor, comenzamos. Comenzamos y comenzamos bien. Aquí está, sí, señor, control machete en el momento Ruco.

ha llegado el momento de regresar. Nosotros nos disponemos a concluir con nuestra misión. Tengan la bondad de ser felices. Fue Tampayo Climaco, reporte.

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1: ¡Claro! Es el momento ruco de la banda 93. Es épale, épale, ¿qué quiere la banda? Vamos a ver qué dice la raza en este viernes.
2: Épale, épale, épale, mi Henry. A ver si me puedes poner el primer rap. Creo que era por los...

0: 90, no me acuerdo bien. Se llama La Cotorra Criolla, con Ferruco. Fuerte abrazo a todos.
1: Claro, mijo, vámonos. Aquí está La Cotorra Criolla, Momento Ruco. ¡Épale, épale! ¿Te acuerdas de esta rolita? Momento Ruco, La Cotorra Criolla. Hace años que se grabó esta rola y dice lo mismo. O sea, bueno, obviamente estamos viviendo lo mismo que hace 40, 50 años. La Cotorra Criolla, épale, épale. Subieron las tortillas, subieron el café. Las medicinas están muy caras.

¡Épale! Cualquier parecido con la vida real es mera coincidencia. ¡Qué agua tan cara! ¡Épale, épale! La Cotorra Criolla de 1915, creo. ¡Épale, épale! Lucho Peruso, La Cotorra Criolla. No, pues ha de ser de 70, yo creo, 1970 y tantos. La Cotorra Criolla. Épale, épale, vamos a la pausita. Regresamos con más del Momento Ruco. Esta nochecita de viernes de fin de semana, para todos lados, menos para la casa.

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0: aquí andamos, bandita. ¡Órale! Bandita, ya lo sabes, en viernes, andamos con Tocho. Ya lo sabes. Hoy unos de trompo para cenar, mijo. ¿Qué te parece? ¿Qué tal? Ya quedó. Ajá, con el tortón, sí, que traía, sí, cierto, exactamente, un tortón ahí, matón. Oigan, banda, bueno, pues ya saben, mañana sábado tenemos también consentidas a partir de las 11 de la mañana para que estén bien pendientes de 11 a 12 después del show del Cepi Boy. Ya sabes, aquí anda el güerito Viu Viu. Si no hay epale, no hay rola. ¿Qué quiere la banda del día de hoy? Venga.
1: Buenas noches, güerito. Aquí andamos muy rocker.
0: A ver.
1: Ponme la de Plastilina Mor, Mr. B.
0: Ándale.
1: Épale,
0: si no hay ropa, no hay ropa. ¡Ay, está pachuco! ¡Mr. P! ¡Hoy no más! ¡La señora Bosch! ¡Momento ruco!

todos conmigo, vamos a bailar. Ráscale, mi Jason. Mr.

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1: Mi güerito Fiu Fiu, compláceme por favor con la canción de El ataque de las chicas cocodrilo de Hombres G, mi Henry, para escucharla aquí en el taller Montenegro Carpintería que estamos laborando, mi Henry. Épale, épale, porque si no hay épale, no hay rolita.
2: Aquí está tus chicas cocodrilo en banda 93.3, en la radio que manda, sobre, ya lo sabes, por la radio que manda en viernes, vámonos, epale, epale, epale, si no hay epale, no hay hombres que, el ataque de las chicas cocodrilo, momento ruco, súbele Mercy, ahí está, Mercy Boy.

0: momento, Genruco.
1: Eo, a ver, te oigo. ¡Épale! ¿Qué dicen? A ver, banda, los oigo.
2: Marito, buenas noches.
1: Buenas noches.
2: Oye, ¿te puedo cargar la canción de Kumbala?
1: ¿Kumbala?
2: Ay, porfa, para ir prendiendo este viernesito. Saluditos.
1: Ah, yo pensé que para ir prendiendo algo. ¡Epa! Es la banda 93.3, Kumbala. Es la radio que manda. Y si no, oye, pale, pale, pale, pale. No hay rolita.

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3: Buenas noches, Henry.
4: Buenas noches.
3: Ahora, para el momento, Henruco.
4: Ajá.
3: El privilegio de qué?
4: El pellejo.
3: De amar. ¿Con quién?
5: Mijares.
3: Con Mijares, es que me dicen en abonos. Buenas noches, Henry. Ya palé, si no, no hay canción.
4: Por favor, no pongan abuelito a pedir canciones, no se la sabe. Aquí está el pellejo de amar, privilegio. ¡Épale, pale, pale! Es el momento ruco, Mijares, en la banda 93.3. La radio que manda. Buenas noches, tu amigo Henry Barra, en vivo por la que manda 93.3. Dice.

0: Genruco, momento Genruco.
1: Buenas noches.
2: Con la de Gavilano Paloma de José José. Y okay. Pale, pale, porque de mi pale no hay rolita.
1: Ok, vámonos, momento Ruco.

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1: ¿Qué es mi Henry Barra?
2: ¿Qué pasó, mijo?
1: Buenas noches. Ahí para el momento, Henry Ruco Internacional, algo de los New Kids on the Block.
2: ¿Va?
1: Tonight. Ay, por favor, y yépale, yépale, porque si no hay yépale, no hay rolita.
2: Va, mijo. Va, jalo.

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3: ¡Venga! Es el momento Ruco.

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1: Buenas noches, mi güerito Fiu Fiu.
2: Buenas noches, mi rey. ¿Qué pasó?
1: Por favor, ponme la canción de La Agüita Amarilla Pasa por mi casa.
2: Agüita Amarilla.
1: Vamos rumbo al... la carretera Laredo, trabajar de noche. Ahí te la encargo, Henry. Chimpare. Porfa.
2: Va.
1: Y si
2: sale.
1: Vale, pues no hay rolita.
2: ¡Sobres!
3: Por favor, ¿me das una cerveza?

0: ¿Qué ha habido, Henry?
1: ¿Qué ha habido, mijo?
0: Oye, ponte una rolita.
1: A ver.
0: Y la de Caló, la de No Puedo Más.
1: Ok.
0: Y épale, épale, épale, porque si no hay rolita, digo, si no hay épale, no hay rolita.
1: Órale,
0: saludos, gracias.
1: Ánimo, buenas noches.

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0: ¿Cuántos frascos tienes en tu baño que compraste porque a alguien te los recomendó, porque salían en un video o porque la etiqueta prometía milagros? Cremas, sueros, ácidos, jabones con nombres que suenan a clase de química, pero ¿alguna vez te has preguntado qué hay realmente dentro de esos frascos y si de verdad le sirven a tu piel? Hoy vamos a hablar de la ciencia que está detrás de tus cosméticos. Lo primero que hay que saber es que los cosméticos no son exclusivos para mujeres. Hoy existen productos para todo mundo. Shampoos especiales para hombres, gel de limpieza para bebés, desodorantes para piel sensible, esmaltes de uñas, cremas antiarrugas. Y detrás de cada uno hay una disciplina científica llamada química cosmética. Química cosmética, que se encarga de formular productos para limpiar, proteger y mejorar el aspecto de la piel, el cabello, las uñas y los labios. Para formular un cosmético se necesita saber de anatomía, fisiología, química y hasta microbiología, porque hay que garantizar que el producto no se contamine con bacterias, mohos o levaduras. Un cosmético mal formulado no solo no funciona, puede dañarte la piel. Y aquí es donde entra la parte que todos quieren saber, los famosos ácidos. Pero antes, un dato clave. A partir de los 25 años, tu piel empieza a producir menos colágeno, la proteína que le da firmeza y elasticidad. Por eso aparecen las arrugas. La piel pierde su capacidad de retener agua. Saber esto te ayuda a entender para qué sirve cada producto. El ácido salicílico se usa para tratar el acné. Reduce los poros y tiene efecto antiinflamatorio, pero puede irritar y aumenta la sensibilidad al sol. Así que si lo usas, bloqueador obligatorio al día siguiente. El ácido glicólico exfolia. Ayuda a retirar células muertas, aclara manchas y suaviza arrugas. Pero en exceso o en piel sensible puede causar irritación. Y el ácido hialurónico, este que está de moda, es un polisacárido que evita que la piel pierda humedad, mejora su elasticidad y disminuye líneas de expresión. Pero ojo, en exceso puede provocar el efecto contrario. Entonces, ¿cómo elegir bien? Primero, conoce tu tipo de piel o cabello. No te guíes solo por recomendaciones, porque si no tienes la misma dermis o el mismo sistema capilar que quien te invitó a probarlo, puedes llevarte una mala experiencia. Segundo, lee la etiqueta. Busca que diga dermatológicamente probado y libre de crueldad animal. Además, revisa que no contenga algún ingrediente al que seas alérgico. Y tercero, evita productos importados de manera ilegal, porque no cuentan con garantías sobre sus ingredientes. No tienen estudios que avalen su calidad y podrían ser dañinos para tu salud. Que sea bonito y barato no significa que sea seguro. Tu piel es el órgano más grande de tu cuerpo y el primero que da la cara por ti todos los días. Merece que lo que le pongas encima tenga ciencia, no solo mercadotecnia. Así que la próxima vez que estés frente al espejo con un frasco en la mano, hazte la pregunta que importa. ¿Esto de verdad es para mí? Con información de la doctora María Guadalupe Nava Arzaluz, de la FES Cuautitlán de la UNAM. Un guión de Leonardo Santiago, con información del portal Ciencia UNAM. Les saluda Mónica Genis.
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1: 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Escuchar esas risas. Más llegando va la madrugada.

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Son las 4:18.

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1: De cara a las próximas elecciones, el Instituto Estatal Electoral y de Participación Ciudadana de Nuevo León presentó la conferencia magistral Retos y Oportunidades del Proceso Electoral 2026-2027, impartida por el consejero electoral del INE, Arturo Manuel Chávez López, quien habló sobre los principales desafíos del proceso electoral, como la logística, el uso de la inteligencia artificial y redes sociales, así como la implementación por primera vez de la Comisión de Verificación de Integridad en Candidaturas del INE, entre otros temas. En el proceso electoral federal 2026-2027 se renovarán 500 diputaciones federales. A nivel local se elegirán 17 gubernaturas, 1098 diputaciones locales y 2204 alcaldías municipales, entre otros cargos. 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
2: El día de hoy es un excelente sábado para que el equipo de Tigres alce con 3 puntos en su estadio y con su gente, enfrentando a los Rayos del Necaxa. Los felinos van con muchas bajas, una de las más importantes, la de Fernando Gorriarán, el capitán, que no estará por suspensión.
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¿Qué dirías si te cuento que una mujer murió hace más de 70 años, pero sus células siguen vivas? No en sentido poético, literal.

0: vivas. Multiplicándose en laboratorios de todo el mundo, ayudando a crear vacunas, combatir el cáncer y salvar millones de vidas. Se llamaba Henrietta Lacks. Era una mujer afroamericana, madre de 5 hijos, y nunca supo que su cuerpo cambiaría la historia de la medicina para siempre. En 1951, Henrietta llegó al hospital Johns Hopkins, en Baltimore, Estados Unidos, el único de la zona que atendía a personas afroamericanas, con un dolor terrible. Le diagnosticaron cáncer de cuello uterino. Antes de iniciar el tratamiento, un médico le extrajo células de su tumor sin que ella lo supiera y sin pedirle permiso. Esas células llegaron al laboratorio del doctor George Gay y ahí ocurrió algo que nadie había visto antes. En lugar de morir a los pocos días, como todas las células humanas cultivadas hasta entonces, las de Henrietta seguían vivas y se multiplicaban sin parar. Las células ELA son inmortales porque provienen de un tumor de cáncer de cuello uterino muy agresivo que sufrió una combinación de mutaciones genéticas. Estas células superan el límite de envejecimiento biológico y se multiplican infinitamente en condiciones de laboratorio. Las llamaron células ELA por las dos primeras letras de su nombre y su apellido. Son las primeras células humanas consideradas inmortales. Se calcula que se han producido más de 50 toneladas de células ELA y han sido utilizadas en más de 100.000 estudios científicos en todo el planeta. Gracias a esas células, se desarrolló la vacuna contra la poliomielitis, se investigó el VIH, se avanzó en tratamientos contra el cáncer de mama y se probaron terapias durante la pandemia de COVID-19. También fueron clave para la vacuna contra el virus del papiloma humano. Esta historia tiene una sombra. Henrietta murió en octubre de 1951, a los 31 años. Nunca supo que le habían extraído células. Su familia vivió décadas en la pobreza, sin seguro médico, sin enterarse de que el legado biológico de su madre circulaba por laboratorios de todo el mundo, generando descubrimientos, premios y ganancias millonarias de las que ellos nunca vieron un centavo. Su caso, atravesado por el racismo y la desigualdad de la época, abrió uno de los debates éticos más importantes de la medicina moderna. ¿A quién pertenecen las células de tu cuerpo una vez que salen de ti? ¿Puede la ciencia avanzar a costa de la dignidad de una persona? En 2021, la Organización Mundial de la Salud le otorgó a Henrietta un reconocimiento póstumo. Su hijo Lawrence, de 87 años, lo recibió rodeado de nietos y bisnietos. Henrietta no eligió ser inmortal, pero sus células, sin pedirle permiso, decidieron no morir. Y al hacerlo, le regalaron al mundo una herramienta que ha salvado millones de vidas. Su historia nos recuerda que detrás de cada gran avance científico siempre hay una persona y que la ciencia sin ética es una ciencia incompleta. Un guión de Leonardo Santiago con información del portal Ciencia UNAM. Les saluda Mónica Genis.
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1: En Apodaca, más de 10,000 apoyos son entregados a través del programa municipal Becas Contigo, que beneficia a estudiantes que cursarán la preparatoria o la universidad. Felicidades y bien merecida su beca, expresó el alcalde César Garza Arredondo al entregarla a jóvenes apodaquenses, quienes previamente se registraron para obtener este beneficio. Vale mencionar que Apodaca es el municipio que más apoya a sus niños y jóvenes para que continúen sus estudios a través de la entrega de paquetes de útiles escolares y con el programa Becas Contigo. 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
3: En todo hay belleza. Pero no todos tienen la capacidad para contemplarla.
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0: Es correcto. Son las 7-Eleven, 7-Eleven, 7-11, 7-11. Chaguito Martínez, ¿verdad? En esta mañana, tus amigos y servidores, Ramiro Galicia, Marco Spain, La Polla y Galicia, La Polla y Ramiro Galicia, órale perros, a chambear en este sábado, sábado, sábado. Muy buenos días, ¿cómo amaneció la banda? Los invito a mandar su WhatsApp, vamos a cotorrear en este sábado, díganos cómo le va, ¿verdad? En este fin de semana, ¿amaneció crudito o no agarró la pachanga el día de ayer? ¿Verdad? Pisteó anoche, salió de rol, fue al cine, se fue a cenar con su pareja, con su amante, con un jotito.
1: ¡Cállate, baboso!
0: ¿Verdad? Muy buenos días, este es el Chiquero 93.3. Ah, ya que empieza la banda. Bueno, pues estamos totalmente en vivo, 93.3, la que manda en Monterrey. Hola,
2: Chiquero, buenos días. Como que empezaban ahí a las 6 de la mañana. Puro pedo.
3: ¡Cállese, güey!
4: Ay, Ramiro, soy solo tuyo.
5: ¡Ah, chis!
0: ¡Ah, chis, don Rules!
6: Buenos días, Ramiro. Buenos días. Son muchos fuck yous y muchos motherfuckers para ti.
0: Ok, yes, yes. Claro, muy temprano, las primeras dos horas es cuando más se reporta la gente de la Unión Americana, Chago. No sabías.
7: Oh.
0: Desde la Unión Americana. No, güey, de terror, no, güey. Ponte feliz, Chago. Feliz, feliz. ¿Esa te gusta, Chago? Feliz, feliz. Sí, mucha gente de Uvalde, Texas, de Huaslaco, de Hueco, de San Antonio, mucho de todos Estados Unidos también, no nada más de Texas, ¿verdad? Les mandamos muchos motherfuckers, muchos fuck yous, que quiere decir muchos abrazos, muchos saludos, abrazos, buena vibra. A este.
8: Oye, entonces no está. Buenos días, antes que nada. Entonces no está.
0: Buen día.
8: Casa Contreras. Entonces pinta para estar muy aburrido el día de hoy.
9: ¿Quién sabe? Ahí sí no te puedo decir nada.
10: Ramiro, méteme la gruesa.
9: Qué feo trabajar en sábado.
0: Pues así está la onda.
9: Ay, no, qué lástima.
11: Buenos días, Chiquero. Pues aquí amaneciendo. En friega, no hay tráfico, todo libre el centro de Monterrey.
0: Centro de Monterrey. Ándale, a todos los estudiantes también, hay raza, ¿verdad? Chavos, jóvenes, damitas, ¿verdad? Damitas, señoritas, ¿verdad? Muy guapas, y los chavos acá bien bañaditos,

0: comaditos, pues para irse a estudiar, ¿verdad? Los cursos, la raza que le toca estudiar en sábado, ¿verdad? En algún plantel educativo, alguna preparatoria, universidad. Les mandamos saludos. Prepárense, prepárense, jóvenes, porque ustedes son el futuro de México.
1: ¡Ay, Ramiro, despacito, peperro!
0: Porque recuerda, el futuro vive aquí. Bueno, y en Apodaca. 93.3, la que manda en Monterrey, Chago Martínez, ¿qué tenemos?
1: ¡Ramiro! ¿Qué onda, Ramiro? ¿Qué pasa, Ramiro? ¡Ya quiero que llueva, Ramiro! ¡Ya quiero que llueva! ¡Quiero que salga un despapalle con la lluvia! ¡Ya extraño esos momentos felices donde toda la gente choca! ¡Ya, que llueva, la Virgen de la Cueva!
2: ¡Está bueno, hombre!

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4: Siete, son las 7.

0: 200 millones de ladillas le pegaron.
1: 200 millones de ladillas.
0: Le pegaron cuate por andar de cochinón morbosón.
1: Oye.
0: Marco Espaila apoya a Ramiro Galicia, Coquito Garay. Ya se fue Chaguito, ahora ya está Coquito Garay.
2: ¿Ahí?
1: Ajá.
0: ¿Ahí?
1: Ahí. Ahí mero, Coco.
0: Ahí entró.
1: Bájate.
0: Sí, bájate. 3, 2, 1.
1: Oye, usted que me dices, te iba a mandar un mensaje, ¿para qué dijiste?
0: Para que trajeras tacos.
1: Ah, sí he querido, fíjate, pero...
0: ¿Qué te lo impide?
1: No, pues no hay ni uno abierto, güey.
0: No hay tacos abiertos.
1: No, los únicos abiertos son los del Johnny y pues...
0: ¿Qué dice la banda? Checamos los audios del día de hoy.
1: ¿Pero mío?
0: El de arriba.
1: Échale.
0: No, de los míos, arriba de Chiriguillo.
1: Ok, échale.
3: Muchachos, ay, por favor, que me hagan que me pueda pagar el número del director de Peribal, que me lo acaban de pasar, me lo acaban de pasar, pero se me volvió a prender. Que me vean la borrota sin cargar, pero por favor.
0: Cuando toma casango.
1: Cuando toma casango, dice, es bien raro, ¿verdad?
0: ¡Achis! Hola.
1: Ajá,
0: buenos días.
1: Ramiro. Ok, muy bien.
4: Ya perdió una rola, pongan, hombre.
0: Que ayer llovió, compadre.
1: No.
0: Llovió para tu casa. Me están comentando.
1: ¿Quién? ¿Quién? Dime quién.
0: Raza dice, ojalá que se venga la lluvia como ayer.
1: No, pues cómo.
0: Creo que ya hubo una tromba ya para Montemorelos, Santiago.
1: Llovió en una parte, pero sí, no, güey.
0: Una
1: no.
0: Tromba y vientos huracanados. Pero aquí me dicen que Juárez y Cadereyta, yo no supe. Así no supe.
1: Okay.
0: Si no, pues llamemos a la lluvia para que venga la lluvia.
1: A ver, ¿qué dice la raza? Buenos días.
5: Nada más la puntita, Ramiro.
6: ¡Ya llegó la polla!
5: ¡Son rules!
1: Sábado de hueva en esta mañana de sábado 5 de...
0: Relajadito.
1: 5 de septiembre, compadre. Que por cierto, nos vemos el próximo 15 de septiembre ya en...
0: ¿Dónde vamos a dar el grito? ¿En tu cama o en la mía?
1: En donde quieras. Oye, sí.
0: Te toca a ti allá en Escobedo, ¿verdad?
1: En Escobedo, yo voy a Escobedo, a la Alianza Real, a Escobedo, Nuevo León, Escobedo, bello, hermoso. Por allá me toca dar el show allá a mí y a mi compadre el burro, Jesús Garza, en la plaza principal de Escobedo. ¿Tú estarás en dónde?
0: En Apodaca, Henry Barra y Ramiro Galicia en Apodaca.
1: Sí, señor.
0: Y pues siempre se pone bueno el ambiente y con música la...
1: Ajá.
0: Aunque ya muchos municipios ya optan por cuidar la ecología en el aspecto de la pirotecnia, ahora hacen drones, ¿verdad?
1: Show de drones. Sí.
0: Y la música, el ambiente, creo. Tengo entendido que ir.
1: ¿De qué?
0: Karim León Intocable.
1: Intocable. Y los grupos, sobre todo, ¿no? Son los.
0: Sí, va a estar la música de Karim León de Intocable, La Mafia y el Poder del Norte. Y no sé, no, pues voy. No, pero yo voy a llevar los CDs.
1: Vamos.
0: Voy a llevar música de todos. Del Recodo y de todos.
1: Me la creí, güey, después de tantos años. No, es que sí. Hay varios municipios que sí nos sorprenden.
0: Avientan la casa por la ventana, así.
1: Ajá.
0: Salinas Victoria.
1: Sí, güey. Sí, todos se
0: hacen.
1: Pero a ver qué dice el público. Buenos días.
7: Ramiro.
0: Sí, dime.
7: Ramiro.
8: Buenos días, Ramiro. Buenos días, polla. 5 de septiembre. Me falta poco porque vuelva a temblar.
9: Oye, polla. Entonces, ahora que va a estar con el burro, ¿a poco sí se divorció de Ingrid? Porque Ingrid ya no sentía nada por el burro.
1: Ya no lo sentía,
0: ¿no?
10: Oye. Buenos días, saludos desde acá, de Sonoma, California. Aquí andamos en la cosecha de uva para el vino tinto y el blanco. Algo bien.
1: ¿De dónde sacas eso?
10: Son la mera punta del tren para la pinche show. Se la sacan chingón.
0: Saludos al buen en huevo Quintero. escuchando allá en la Unión Americana. Anda bien activo el huevo Quintero. Saludos.
1: Vamos con música y regresamos con el tema. No ha sacado un tema, Ramiro. Pues, ¿qué tienes o qué, güey?
0: ¿Cree usted?
1: Dígame usted por qué.
0: ¿Por qué? No, aquí tenía uno, mira. Este te digo.

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5: Quiero. Súbele el coco. ¿Cómo es este de Pink Floyd?
6: ¿Cómo no? Qué bonita vecindad.
5: Money, se llama money, dinero. ¿Cómo dices tú? El dinero viene a mí con facilidad.
6: El dinero viene a mí con facilidad.
5: Oye, saludos a nuestros amigos de Del Sol. 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A la raza de mis amigos de Loner Motors, mis amigos. Ya le gané.
6: 811.
5: A mis amigos, mi compadre ahí de Loner
6: Motors. Ah, la madre, a ver, va a tener. Sí. Oye, ya no me hablaron, güey. Chinga, lo estás mencionando tú.
5: Ay, y a las pálidas de Kazán, saludos. ¿Cómo se llama? La Tropical, saludos a la raza de La Tropical. 811-6908-933. Saludos, dice para Juan Ángel, que nos escucha allá en Houston, que en noviembre llega a Monterrey. Dice, ¿qué les llevo? Lo que usted quiera, compadre. Mira, ¿qué talla eres de pantalón? ¿Tú qué quieres? ¿Pantalón, gorra, playera?
6: Calzones, güey, que nos traiga calzones. Siempre pide calzones. Sí. A la gente de Estados Unidos que vaya, tú siempre pide calzones y calcetines.
5: Calcetines y unos calzoncillos.
6: Siempre pide lo mismo, Ramiro. Unos tú boxers. Olvídate de pantalones, porque te van a traer y no te van a quedar.
5: Sí, no. ¿Verdad? No, pues, sí, hay esto en otras tallas.
6: Sí, sí, sí. Saludos a, por cierto, ahí a la raza de Loner Motors en Gonzalitos, compadre. Autos seminuevos. Saludos ahí a todos los que trabajan, los que laboran en el taller, donde los revisan, donde les hacen mantenimiento, al que lava los carros, al que hace la limpieza. Toda una empresa ahí.
5: Así es, bien activos.
6: Saludos allá a Loner Motors.
5: Oye, bueno, pues en esta mañana, a través de la que manda, esta chica que nos manda su comentario, dice, ¿cómo ven? Mi novio se mudó conmigo, pero me exige que mi hijo se quede con el papá, ¿verdad? O con mi mamá.
6: Ajá.
5: ¿Verdad? Porque no quiere criar hijos ajenos. Aun cuando yo corro con todos los gastos de la casa, ¿qué hago?
6: Pues salte de ahí, güey. Pues enamórate de alguien más. Ya le hemos dicho, casa no sirve.
5: Casa no sirve. No le hagas caso a Kazán, amiga.
6: O sea, tú haz tu vida. Sí,
5: imagínate. Dame cuenta, o sea. Imagínate que Kazán le diga a su pareja, que ya tiene un niño.
6: Ajá.
5: Pues Kazán le dice a su nueva pareja, oye, pero yo no quiero niños, mándalo con su papá o con su abuela.
6: Ajá.
5: O sea, la mamá de su pareja.
6: Simón.
5: Porque Kazán dice, no, yo no quiero hijos, yo no quiero huerco, no quiero andar cuidando huerco.
6: No, yo no.
5: Pero todavía, aparte, ella corre con todos los gastos, güey.
6: No, pues está mensa o qué.
5: ¿Qué consejo le puedes dar? Pues sal de ahí, ¿verdad?
6: Salte de ahí, sí. O sea, obviamente. Sí,
5: ha pasado en muchos casos muy parecidos, ¿verdad? Muy similares.
6: Obviamente no es alguien para ti, ¿no? O sea, es una persona que
5: Lo que digo,
6: si buscas amor nada más. Sí. O sea, buscas amor, cariño.
5: Por un rato para ti.
6: Pues. No, pues no, güey.
5: Pero si ya es para toda la vida formar una relación, un hogar, una familia, y no pretende pues darles espacio, cariño, o calidad de tiempo a tus hijos, aunque no lleven su sangre, pues no, entonces no, ¿verdad?
6: Sí.
5: Y ya ha pasado en muchas ocasiones.
6: Sí.
5: ¿Verdad? Pero bueno, pues es el consejo que le podría
6: dar. A ver, ¿qué opina usted?
7: Pues que la ruca se consiga otro vato. Yo sé que no es cargo del vato, ¿va? Uh-huh. Pero pues se puede decir que pues tiene que ser una familia la muchacha con su hijo. No, el vato está loco. Don Angulo. Está bien jodido.
6: Sí, no, pues ya.
5: Oye, y muy guapa, nos manda foto la chica. Eres muy guapa, amiga. Dice, no digas mi nombre. Dice, es muy guapa, ¿Ya lo viste?
6: Simón.
5: Muy guapa esa. Dice, no digas mi nombre, pues es que. O sea, el vato nomás quiere nalguita. No quiere brincarle con los gastos, mucho menos del huerco que ahorita que regresó a clase.
6: Cristo.
8: Buen día, mijo.
6: ¿Dónde está Cristo?
8: ¿Qué onda, puya?
6: ¿Estás al aire, perro? Mándale saludos a toda la raza.
8: ¿En serio estamos al aire?
5: ¿En serio?
6: Ponle
5: ahí la radio, la banda 93.3. ¿Todavía tiene la calca? Pregúntale. ¿Todavía
6: tiene la calca ahí, güey, pegada?
8: Ahí está, aquí está la calca, güey.
5: Porque salen todos los que suben videos en TikTok.
6: Le voy a pegar una de la polla, güey, ahí.
5: Todos los que van a visitar, sale la calca.
8: Yo también.
6: Sí, voy a sacar calca ya, la calca, la polla voy. ¿Qué onda, Cristo?
8: ¿Cómo
6: no
8: podía?
6: ¿Cuántos
8: o qué?
6: ¿Estás al aire aquí, güey? ¿No, si estás al aire, güey?
5: Sí.
8: ¿Es en serio? Sí. No, güey.
5: ¿Cómo andan los aguacates?
8: ¡Qué grandote!
6: Saludos a toda la raza de ahí de las tortas, la purísima.
5: Las originales.
6: Las originales de ahí de las tortas, la purísima. Mi compadre Cristo, el peso. Cheto. ¿Quiénes son los nuevos, güey?
8: No hay ahorita.
6: Está mal. Nada más el peso, el Cheto y tú.
8: No, está emocionado el peso, le quedó cambiado de colores, se puso hasta rojo.
6: La madre, Saludos al buen pesito. Saludos, compadre. No me cuelgues. Vamos con música, Coquito, y regresamos. Es el Chicaro Morning Show.
5: Hasta la purísima. Toda la raza ahí de las tortas.
6: Y resortas.
5: Escuchando 93.3.

qué buena rola. A través de Banda 93.3, es el Chiquero, aquí está el tocayo Ramiro Ram Herrera, La Mancha.

0: 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La intención del PAN de construir una alianza con el PRI y otros partidos en Nuevo León demuestra la debilidad de Acción Nacional y contradice el discurso que su dirigencia sostuvo durante el último año de competir por su cuenta, afirmó Waldo Fernández, aspirante a la coordinación de la defensa de la Cuarta Transformación y la soberanía nacional en Nuevo León. Luego de que el dirigente nacional del PAN, Jorge Romero, planteara la posibilidad de conformar una alianza para frenar a Morena en el estado, Waldo Fernández señaló que Acción Nacional necesita recurrir nuevamente a fuerzas políticas ideológicamente distintas ante su pérdida de fortaleza. 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
2: Muchas ausencias va Tigres el día de hoy ante los Rayos. Víctor Manuel Bucetich tendrá que armar el mejor once, el más competitivo. Esta tarde noche no está Marco Farfán, Jesús Angulo, Vladimir Loroña, César Araujo y Ciel Herrera. Súmele además a Osvaldo Rodríguez, Marcelo Flores y además la del capitán Gorriarán. Esperemos que aún así Tigres saque el triunfo.
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7: La caña.
8: Oye, pollita, yo escuché que andas pidiendo calzones y calcetines, entonces ya no quieres Mayo Mix para no llevarte.
9: Bueno, güey, eso que no falte, güey. Eso es que nunca falte, güey, el Mayo Mix.
10: Salud.
9: Sí.
10: Es que el potro Armendariz también hace una suerte. Sí.
9: ¿De qué, güey?
10: Calzoncillos.
9: Pensé que de otra cosa.
11: Qué suerte, cabrones, que todos tienen y no aprovechan. Pero está loco el vato. Yo tengo 3 hijos y mi esposa. Ahí me apunto en la vida de la muchacha. Rumi.
10: Ándale, aparte, sí, es la diviana.
9: Fíjate, a ver otro más.
12: Un vato que no quieren batallar, no quieren obligaciones. Listo yo, mami, estoy soltero, tengo 54 años, estoy soltero, compa. Ahí dígale a la muchacha, ahí doy mi número. Yo no quiero, todo el pedo ahí con ella,
10: yo, no, pues sí, sí hay hombres que le entran, ¿verdad? Que no importa que su que el niño de su pareja no lleve su sangre, le agarran cariño y le entran con los gastos, con la responsabilidad de educarlo.
9: Sí, hay muchos que sí se avientan ese tiro, pero hay otros que no. Por eso, para eso es el noviazgo. Uno como padre de hija siempre es, para eso es el noviazgo.
10: Conocerse.
9: Conócelo cómo es, ¿verdad, Coco? Tú tienes una hija, es, conócelo cómo es. Porque de novio usted da una cara.
10: Ándale.
9: Mira, a tigre le dieron, de novio le dieron una cara. Ya de casados, pobrecito. Pobrecito el tigre.
10: Claro. Ahora se aguanta, mi compadre.
9: Ahora sí, ¿qué puede hacer?
10: Pero sí, ándale, como dices tú, para eso es el noviazgo, conocerse, y lo recomendable es para los chavitos, chavitas, o desde que agarran novio o novia desde muy jóvenes, que sean auténticos, no traten de fingir una personalidad que no son.
9: Sí, sí, sí.
10: Porque luego sufren, ustedes mismos sufren. Porque estás fingiendo, estás dando otra cara y no puedes, llega un punto en donde ya no puedes soportar la mentira, el engaño o la falsedad.
9: Sé tú mismo, nada más. Sé esa persona, que te conozca como eres.
10: Novia, o sea, si tú eres pedorra, o sea, tú aviéntate pedo. Sí. Mi novia es de pedorra.
9: Eso es lo que le pasaba al tigre. Coco nunca, jamás de novios, pero de casados.
10: Es alcohólico, si es borracho, si es.
9: Oye. Le pasó a una amiga, fíjate. Este chavo le daba todo, y flores, y le daba mariachi, y la llevaba a pasear, a comer, y se daba una vida porque el vato nada más era él. O sea, el sueldo que él ganaba,
10: era para
9: disfrutarse ahí. Él vivía con sus papás. Ella, deslumbrada por todo lo que hacían y por todo lo que. Se casan y se da cuenta que, pues, ya el sueldo que tiene ya no es. Ya es casa, recibos, ya no rinde. Entonces ella después decía, es que ya no me da nada, ya no esto. Pues no, güey, porque ya el sueldo que tiene
10: es para pagar,
9: es para mantenerte.
10: Sí, para mantenerte.
9: Y pues ya, y se separaron, güey, porque el vato la acostumbró a muchas cosas buenas, pero ya de casados ya no se las pudo dar. ¿Ya? Entonces
10: suele pasar en muchas relaciones. ¿Sí? Y a veces eso provoca problemas, ¿verdad?
9: Sí, güey.
10: De que, no, sabes que así yo no quería esta vida.
9: Sí, y ¿qué pasó? Terminaron separándose porque el vato le daba una vida como que, wow, si ahorita sí es de novio, imagínate de casados, sí. Me va a dar más. De casados cambió mucho porque pues ya el sueldo ya lo dividía en luz, agua, recibos, casa.
10: Sí, de solteros, pues sí, pues te puede llevar a un buen restaurante.
9: Sí.
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4: 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Bueno, pues estamos de regreso, señoras y señores. Oye, déjame, le mando un saludo para Priscila, que hoy cumple años. La maestra Priscila, hoy cumpleaños, muchas felicidades. Les saludamos con mucho gusto de parte de sus papás y toda su familia, la tía Nora, el tío Peche, que hoy está cumpliendo años. Felicidades, maestra Pichi. La maestra Priscila, muchas felicidades, un abrazo. Y hoy habrá carnita asada otra vez.

0: gracias a todos y a todos los que están de plácemes el día de hoy. Felicidades, muchas felicidades. ¿Qué dice el público, Coquito Garay, en el WhatsApp de banda?
1: Buenos días, chiquero. Buenos días, Ramiro. Tienes razón, pollita. ¿Uno es Lalo o qué?
0: ¿Uno es Lalo o qué?
2: Dile que no. Está bien culero.
0: No.
3: Tiene 50 y tantos. Imagínate estar bien feo. ¿Cómo se escucha tu voz de culé?
0: Ese de, dile que no. Estábamos en el Foro Sol, Ramiro y un servidor viendo a Grupo Firme en un viaje que hicimos. Ah. ¿Verdad? Y estaba... Y se subieron a hacer una promoción así en el foro. Pararon el concierto y se suben los de una estación de allá. Que traemos buena la promoción. Una promoción de la promoción era pídele matrimonio, algo así. Y subieron como 3-4 parejas ahí en el foro, en el escenario. Y les ponían los micrófonos, ¿verdad? O sea, era rápida la promoción. Y los vatos se hincaron, o sea, primero salieron todos, salió el locutor de allá de esa estación. ¿Qué tal, amigos? Buenas tardes a todo Grupo Firme, ¿no? Y todos se quedaron callados, ¿eh? No, que vamos con esta promoción que tenemos, ¿eh? Y gritó un chilango de medio adelante. ¿Y esa mamá qué? ¿Y esa mafufada qué? Pues fue bien machín. Hombre, me reí bien, nos estábamos todos carcajados, y luego ya le dice el vato, se hinca uno de los de la promoción, se hinca, Coco, y le dice, Jazmín, quiero decirte que si te quieres casar conmigo, y todo, y lo oyó otra vez ese vato que le dijo, dile que no, está bien culera, está bien ulero, dije ulero, ¿verdad? Dije ules, dile que no, pero

0: Se oye bien chilangote. Así, imagínate, se hace el... O sea, el... Y lo ya no se oye nada. Y se oye ese vato. A la morra le grita. ¡Dile que no! ¡Está bien, ulero! Y todo de la cura. En fin, la gente de México. No, la pasamos increíble.
1: Coco, pues pon la broma de una de Germán, ahorita que estás.
2: Oye, Coquito, de pura casualidad, nada más quisiera saber. ¿Tú no sabes dónde pudo comprar un esquimal?
0: Sí, en la tropical.
1: ¡Ah, chis!
3: Voto por la 3, milord. La 3.
4: La ver.
5: ¿Cómo dice mi Toño? ¿Qué es Toño?
6: Se la regalo, compadre.
7: No, hombre. Si ese día que viniste a lo del Jorge Celedón, me tuviste un miedo.
5: ¿Quién, mi amor?
7: ¿Tú?
5: ¡No!
7: Sí.
5: Ah, cabrón, no me acuerdo.
7: Dijiste de un santón si me la desapareces.
5: Sí. Como de...
0: la madre.
8: Sobre el tema, pollita.
0: Dígame, señor.
8: Miro. No. Pues no vamos tan lejos, ahí está el Kazán, nada más agarra mujer para embarazarla y dejar una hija y después las abandona para que otro se lo mantenga.
0: No. Espérate, ¿qué traes?
5: ¡Ochis!
0: ¿Otro
9: Oye,
0: más?
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9: bonitos y baratos.
0: ¿Para tu fiesta?
9: Ochis.
0: ¿Para tu fiesta o para qué? Porque en las fiestas... 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Bueno, pues ahí está. Ramiro Galicia, lo has volvido a hacer.
10: Así es, así es. Saludos a Casán Contreras, ya anda bien activo, ya va rumbo al
0: gimnasio. ¡Ah, chis!
11: Oye, pollita, fíjate que eso me pasó ahora. Me tocó ver el juego de México allá en el Ángel de la Independencia.
0: Ajá.
11: Y luego se acabó el juego.
0: Así es.
11: Cuando perdimos contra Inglaterra, y luego dice un animador, acabándose el juego, ¿dónde están esos mexicanos? Levanten la mano, ánimo, y todo, chinga. Tu madre, también lo que pedimos. Ay, chichilangos, son bien ocurrentes,
0: pollita.
11: Saludos.
0: Es que me temeño. Es que son bien ocurrentes, mi chaval.
11: Son bien temeño.
0: Y aquí somos burlistas. Es que estoy platicando la vez que fuimos al Foro Sol cuando subieron el pollo que subió.
10: Locutores de allá.
0: Sí, que dijo el vato. Dile que no, está bien, culero.
10: Que le pidió matrimonio, ¿eh?
0: primero salió y dijo, ¿y esa mamá? ¿Qué? Todo me acuerdo, güey. Ese vato me hizo el día, güey.
10: Somos bien burlones.
0: Sí, güey.

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1: Más música, aquí está Arnulfo Junior. Es el Chiquero Morning Show, señores, 8:24 ya.

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6: Travis Barker. 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

0: Señoras y señores.
1: La polla Kazán, Ramiro Galicia, Coquito Garay. Muy buenos días, excelente fin de semana. La que manda en Monterrey. Saludo a todos los taqueros mañaneros, a todos los emprendedores. Que pásele. Aquí donde escuchan la banda. Hay taquitos bien sabrosos, de vapor, de harina, de maíz, de guisos, ¿verdad? Aquí hay tortas y retortas de carnes frías con mucho aguacate.
2: Sí, señor. Las tradicionales de la Purísima.
3: ¿Qué onda, pollita? Oye, pásame el número de Loner's Moto. Estoy pensando en comprar un carrito.
2: No, compadre.
3: A ver cómo lo dan ahí, si fían.
1: ¿Sí? Abusado, ¿eh?
2: Esa crédito, compadre. ¿Qué pasó? ¿Qué?
1: No, digo que ahorita le das el teléfono. Dáselo de una vez.
4: Abusado,
1: güey. Aguas.
3: Cállate, baboso.
2: No, son seminuevos, pero sí, te los dan a crédito también, güey. 20 bolas que des y ya lo demás lo vas pagando.
1: Sí.
2: Digo, 50, también de depende. Depende, ¿no? No vas a llegar a agarrar una BMW, ¿eh? Y hay de todo, ¿eh? Para la raza que.
1: Kazán quiso sacar un BMW y dar 50 por mes, pues. Así no se puede. Sí, dijeron, no, Kazán, así no me puede. Sí,
4: así no, compadre. Ey, aunque estés en el buró, güey.
1: Sí.
4: En el buró ahí también, hay bronca.
1: En cualquier mueble que esté.
4: No, güey, el buró de crédito.
1: Ah, que de crédito. Kenny Cambino, mande su WhatsApp, 811-690-8933 en esta mañana a través de la radio que manda. Y bueno, pues a todos los que están almorzando rico en este sábado, dice a todos, Javi, en un mercado rodante acá en la colonia Cosmópolis, saludos a la Metroplex.
2: Dale.
1: Apodaca, allá los mercados rodantes. También saludos.
2: Saludos, amigos, a toda la raza que está con nosotros esta mañana, señores y señores. A ver, échale.
5: Buenos días, idiotas. Buenos días.
1: A ver,
5: que tengan un idiota y un bonito día.
1: Sábado.
6: Buenos días, ¿me pueden poner una canción de Jaime Camil, por favor?
4: ¿Quién pide Jaime Camil, güey?
1: Sí canta, ¿verdad?
4: Sí, sí canta.
7: Hey, chiquero, dile a Coquito que me mande un chiquito papá. Para aventarme la primera mañanera.
4: No, cállate los cinco,
1: grosero. Viejo cochino. Sábado 5.
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9: No manches, casco. ¡Cállate, güey!
2: Bueno, pues ahí está, muchos audios de la raza que llega a opinar. Hoy es un día libre para todos ustedes.
1: Usted opine.
2: Opine lo que usted quiera.
1: Comente.
2: Diga lo que usted quiera. Haga lo que usted quiera, ¿verdad?
1: 811-690-8933.
10: Oiga, si amenaza con venir Mandibulín Contreras a las 2.
2: Mandibulín, sí, a las 2. 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
9: Mira, ¿para qué le quitas la tabla de Coco si no vas a poner ahí fondos? Más por hacer la maldad, Coco.
10: Ahí va, un fondo chido.
9: Un fondo chido.
10: Suele, suele.
9: Ramiro, tío.

0: Son las que bailan los niños de primaria, ¿cómo se llama? Pública, ¿verdad?
1: Sí.
2: Ábrale la pista y viene bailando el Santa Claus.
3: Oh, oh, oh, oh, oh, oh.
2: Ábrale la pista y viene bailando el
0: los
2: Santa Claus.
0: Los visten con sombrero rojo, botas rojas, ¿verdad? Y así bailando los chiquillos. Chumare.
1: Los de escuela.
0: Los de escuela pública.
1: ¿Y los de escuela privada?
0: Los de escuela privada, esa.
1: Los de escuela privada bailan esta.
0: ¿Sí que sí? Y en un auditorio, ahí en el centro Convex, güey. Y los de la pública, los de la pública, ¿cómo bailan?
1: No sé, no me acuerdo cómo le muevo aquí. Ya no sé cómo regresaron.
0: En el buscador, güey.

0: cantada y los de la pública bailan en el patio de su escuela. Frío que hace, chorro de frío ahí.
1: Maestra, si vamos a salir a bailar.
2: A 5 grados y salen los barcos ahí bailando, sí, en el patio.
0: Pero mira, mira.
2: Oye, y aparte, y van las mamás unas con minifalda,
0: sí, enseñando todo el cotorreo,
3: ¿eh? Chiquero, los de la pública bailamos en la cancha techada.
0: ¿Sí? Sí, bailan en cancha techada, y le dicen a los papás, vamos a tratar de hacernos, a ver, todos los que están de este lado, vamos a hacernos para acá, porque ya empezó a llover y se están mojando.
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1: En Guadalupe, al iniciar el ciclo escolar 2026-2027, el alcalde Héctor García se comprometió con la comunidad educativa a seguir fortaleciendo las condiciones para que se sientan seguros y tranquilos en las aulas. El municipio destacó la importancia de que se brinde a niñas, niños y adolescentes espacios adecuados para su formación y mantener una coordinación permanente con autoridades educativas, docentes y familias para favorecer el desarrollo académico de los estudiantes. Héctor García señaló que el inicio de un nuevo ciclo escolar representa una oportunidad para que los alumnos retomen sus actividades con entusiasmo y felicitó a los directivos de la secundaria Expropiación Petrolera por crear un plan inclusivo que brinda posibilidades a estudiantes con capacidades diferentes.
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11: Las 9 son las 9 de la mañana en el Chiquero, la polla Ramiro.

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5: Arráncame la vida.
6: Ya que estamos.
5: Buenos días.
6: En el mes patrio, ahí les va September.
5: Súbele, Coco.

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1: ¿Qué dice el público? Buenos días.
2: Ramiro.
0: Sí, dime.
2: Ramiro.
0: ¿Qué pasó?
2: Ramiro.
0: ¿Qué quieres?
2: Ando bien cachondo.

0: y Pepe Hernández, saludos.
1: Sí, señor.
2: Ramiro, no seas tan brusco.
0: Ramiro.
1: La, no. Ah, la madre, muy feo ese don Rubles.
3: El que te dejó el chimuelo ancho, polla.
0: Monte Corega.
4: Pues ya ves que...
1: ¿Qué qué?
4: Que piden para carros, piden para paletas. Ando buscando, pero un show de así como de un jarocho, güey. Un jarocho, pero que sea chistoso y aparte que traiga un cucaracho que se le caiga el sombrero. No habrá uno por ahí que... Ahí me pasa el teléfono, no, porfa.
1: ¡El jarocho, el jarocho!
0: El que dice, ¿qué pasó, mi brody?
1: Hay que decir algo así.
5: ¿Qué onda, chicos? Buenos días. Saludos, güey, de la franja. Unos saluditos ahí cordiales, ¿no? Mis compas, para el gato, el ratón, la araña, la mosca. La mosca que está sentada abajo del agua y que salga pipa y arriba la mugre, mi cuita, mi Ramiro. Un saludo para toda la bandera, ya se la sabe, de su amigo, el Willo de la Franja.
1: El Willo de la Franja.
0: El Willo de la Franja. No es el Willy de la Granja.
1: No, ese es el Willo de la Franja. El Willo de la...
0: Que dice todo lo que sobre de tostadas.
6: Solo paso a desearle buenos días a Ramiro y mandarle besos.
0: Ándale, gracias,
1: Ramiro.
0: Tía, gracias, tía.
1: Ramiro. Hasta se puso rojo, mira.
0: Me salió otra pierna.
1: Sí, se puso rojo.
0: Mira, hasta me estoy convirtiendo en piedra, mira.
1: De piedra.
6: Lo van a venir corriendo.
0: 811-690-8933 en esta mañana.
1: ¿Qué dice el público? Buenos días.
7: Oye, Puyita, ¿tú no sabes de una persona que venda zapatos por catálogo? Se puede también tantos.
1: Coco Garay, dime dónde, Coco.
0: Coco, están chidos los papos.
7: Quiero, llevo el imbécil de los piensos.
1: A las 2 de la tarde.
8: Anchis. Ese no era el de soy un vaquero.
1: soy un vaquero. Pues bueno, 9:13, señores, ya lo saben, a las 10 de la mañana, el show del Cepi Boy desde Santa Catarina, el mundo de las puertas.
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1: La fabulosa Sonora y los humildes de José Luis Ayala.
2: Ándale, los humildes y la fabulosa Sonora.

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1: Y hoy sábado 5 de septiembre acompaña al Cepi Boy a las 10 de la mañana, que estará transmitiendo en vivo desde el Mundo de las Puertas, en la avenida Luis Donaldo Colosio, en Santa Catarina, Nuevo León, en el número 460. 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
8: ¡Sí, señor! Esto está ahí a un lado de Soriana Colosio, a toda la raza, atención, todo Santa Catarina, todos los taxistas, toda la raza que anda por allá, cáigale, es donde está el Smart Fit, ¿verdad? Ahí abajito, ahí va ahí el Sexy Boy, en esa plaza que está por ahí.
1: Súbele, Coco, irá. Esta es tuya en septiembre.
8: Épale, cochino.
1: En septiembre, así se llama la rola. Tuya en septiembre. Dice, qué bonito mensaje era, ahorita me mandaron este, dice, que el día de hoy te besen rico, o que tu café sepa delicioso, que te salga una canción especial en la radio, que toquen, ¿qué? Que te toquen todos los semáforos en verde,
8: qué chido,
1: que los extraños te hagan sonreír, que te encuentres dinero perdido en un pantalón,
8: sí,
1: que hoy comas algo delicioso, y que te llegue un mensaje que te haga feliz.
8: ¡Cállate, güey! ¡Buenos días, buenos días! Últimos llamados, échale.
9: Polla, Ramiro.
8: Ew.
9: Estoy aquí en el Mundo Disco, pero no se ve el Cepi.
8: ¡El Mundo de las Puertas!
10: ¡Pásame la dirección otra vez, ¿no?
8: Ramiro, mándame un saludo de la... Mándale un saludo a la Trompowawis de parte de su primo, el Bacteria.
1: El Bacteria y a la Trompowawis. Oye, las chicas de Materias Primas y Dulcería SS allá en Apodaca, les mandamos saludos.
8: Dale.
11: Ramiro, sí. Traigo comezón en el ombligo, pero por dentro no me lo quiero rascar.
1: Sí, ¡qué asco!
12: Hola, Ramiro. Quiero contigo todo.
8: ¡Ramiro!
13: Buenos días, chiquero. Buenos días. Vamos a darle la bienvenida, ajá, al Mani Mani aquí en Homersis. Ya llegó Chipindel también en el torno, el ingeniero Chipindel.
8: El Chipindel.
13: Saludos, por favor.
1: Oye, dice Lupe Aguillón, saludos, chiquero, ando de rol en Mazatlán.
8: Ándale. ¿Y qué estás oyendo la banda, güey? Vete a pasear allá al malecón.
1: Están, está la Isla de la Piedra, ya nos manda foto desde la Isla de la Piedra.
14: La Isla de la Piedra, saludos. Tú fuiste ahí, ¿verdad?
1: Lupe Aguillón, sí, muy bonito, Mazatlán. Cristóbal Torres.
14: Kazán también fue a la Piedra, ¿no? Sí, ¿no?
1: Sí, pero él fue a fumar, ¿no? Wilfran, saludos, Wilfran, escuchando 93.3.
14: Él se metía a la Piedra.
15: Oye, Ramiro, ¿cómo le hace Kazán para estar en México de jurado en la Casa de los Famosos y luego regresar acá otra vez al estudio? ¿Cómo lo hará? O sea, ¿tiene helicóptero privado que?
1: ¿Quién será? ¿El borrego,
14: no? No sé, güey, no sé, la neta, carnal, no sé de qué hablas, güey.
1: ¿A quién se parece?
14: No, yo no veo tele local, güey, no. No sé, ¿tú ves lo, tele local? No, ¿alguien no, más no ve televisión local? Quisiera saber, por favor. ¿Tú, Ramiro?
1: No tengo tele. Yo me gusta ver la pared, güey.
14: Imaginarte que ahí va.
1: Aquí iría una tele.
14: ¿Te gusta imaginarte que ahí va la tele? La neta.
1: Los jeroglíficos de los niños que pintaron ahí con los crayones.
14: A ver. ¿Qué están tomando?
16: Chica, buenos días, la polla. No ve tele normal, no, hombre, pollita, estás igual que el monstruo de mamilas.
14: Güey,
16: no, pero hombre, es que pollita, es neta, no andes haciendo eso.
14: Güey, ves neta, güey, o sea,
1: es que realmente no veo
14: tele, güey.
1: No está muy interesante la, sí,
14: una vez, sí, la programación.
1: Una vez
14: mira, fue lo único que voy a ver el domingo, y lo voy a ver porque es nuestro amigo, es a Kevin Bicolor, ¿verdad? ¡Oh! Que va para la granja el domingo. Este domingo ya inicia la granja. Ah, okay. Y nos estuve platicando con él hace 2 semanas en una fiesta.
1: Apoyado.
14: Y me dijo el güey que no, güey, llevo tangas y me voy a poner tangas y sí, voy a hacer un desmadre, güey. Apoyeme, digo, no, pues échale. Dijo que voy a hacer un desmadre y a ese güey le vale madre lo que le digan. Entonces,
1: el Kevin Bicolor.
14: Sí, hoy, el domingo entra a la granja y ahí hay que apoyarlo, mi compadre.
1: Oye. Sí, porque está feo. Una vez que falló el aparato ese para ver el sistema de canales así internacionales, pues sí. Quería ver una serie, una película, ¿vale? Y se fue, no podía, falló.
14: Sí.
1: Y pues dije, no, me vi obligado a ver televisión local, güey. Estaba una película de Lucerito con Jorge Ortiz de Pinedo. Sí.
14: Es neta, es que bueno, a lo mejor es el vato, está igual de mamilas que aquel vato. Pero es neta, güey, no veo. No te estoy diciendo que no veo televisión. Sí veo televisión, pero pues tengo contrato otras aplicaciones en las cuales veo fútbol o veo películas o series de televisión, pero la televisión local no la veo, güey.
1: No, yo tampoco.
14: Lo último que vi fue La Casa de los Famosos cuando estaba Adrián Marcelo, ¿verdad? Que sí estaba chido, o sea, sí llamaba la atención.
1: Yo, pero Big Brother, yo el último programa que vi en televisión local fue Big Brother cuando estaba La Mapacha.
14: Sí.
1: Creo que era el pastor, ¿no?
14: La Mapacha, güey.
1: No, fue el último programa que vi en televisión.
14: No, bueno, pues para que veas, digo, no es que me crea mamilas, güey, pero pues no, güey, no me llama la atención.
17: ¡Ramiro! ¡Despacito, Ramiro! No.
18: Ese imbécil. Casa de los Famosos, no mames.
19: Eso es mentiroso, pues, ¿a poco nunca viste Big Brother?
14: Sí.
19: Casa de los Famosos, güey.
14: Sí.
19: Payaso.
14: Te estoy diciendo que sí, güey. Estoy diciendo que sí, pero
1: el primer Big Brother,
14: por ejemplo,
1: cuando estaba Adal Ramones.
14: Sí, cuando está en boga, o cómo se dice, en boca de todos, ¿no?
1: Sí.
14: O sea, ahí sí, por ejemplo, dicen que La Casa de los Famosos de ahorita es un asco. No sirve para nada la de ahorita. Entonces,
1: ¿entró Kazán o qué?
14: Yo creo. Es un mueble más, ¿no? Entonces, o sea, dicen que la de ahorita, cuando no hay nada, cuando ya de repente escuchas de que ay, güey, si hay mucho cotorreo o pasó esto, se está haciendo viral, entonces sí lo veo, para estar al día con lo que pasa en la televisión, ¿verdad?
1: Sí.
14: Pero, no, sé honesto, carnal, tú tampoco has de ver la televisión local.
20: Sí. ¿Eh? O películas.
21: Fíjate que estoy de acuerdo contigo, polla, porque de hecho que ves, Chavana, nada, ¿sí? Puro mugrero.
1: Sí.
14: Sí. Nada, y al rato me voy para la tele de hoy, aquí local.
22: Oye, chiquero, acabo de hacer la reunión de Aura.
1: A mí nada más me gustaba ver Canal 11, güey, cuando salían los pájaros patinadores, güey. Una caricatura de unos fantasmas, güey. Susto. Se llamaban Susto, Gusto y Disgusto.
21: Pollita, está mejor el Chiquero que la casa de los Ramosos.
14: Sí, güey.
21: ¿Verdad, Ramiro?
14: De los Ramosos.
21: ¡Ramiro! Pollita, no te estreses dando la indicación y explicación a los imbéciles. Porque cuando uno tiene jale, se dedica a jalar, no está viendo mamadas.
14: Sí, güey. Está, compadre.
2: Ya me moví. Aquí estoy en el mundo de las puertas, el que está enfrente del Walmart, aquí en San Sebastián.
14: ¡Ah, chido!
2: Pero no está el Cepi.

Se quedan con el show del Seppi Boy desde el mundo de las puertas allá en Santa Catarina, Avenida Luis Donaldo Colosio, raza, ahí donde está el Smart Fit, abajito ahí va a estar el Seppi Boy con toda la raza de Santa Catarina y por Sorena Colosio. Banda 93.3 y el show del Seppi Boy desde Santa Catarina.

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1: El alcalde de Monterrey, Adrián de la Garza Santos, sostuvo una reunión con la boxeadora nuevo leonesa Isela Magali, Tormenta Rodríguez López, campeona nacional de peso pluma en México, con quien dialogó sobre su trayectoria y los logros que ha obtenido a lo largo de su carrera deportiva. La pugilista de 33 años debutó en el boxeo profesional en el año 2009 y actualmente compite en la división pluma, donde se ubica en el quinto lugar del ranking mundial y segundo a nivel nacional. Durante el encuentro, el edil regio reconoció la disciplina, esfuerzo y perseverancia de la deportista, quien ha llevado el nombre de Nuevo León y México a escenarios internacionales. Magali Tormenta Rodríguez recibió un reconocimiento a nombre del municipio de Monterrey por su trayectoria y por ser talento regio. 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
2: Todo comienza muy temprano el día de hoy, fecha 7 de la apertura 2026, 5 de la tarde. Atlético San Luis se mide a las Chivas en el Alfonso Lastras. A las 7 en el Universitario, Tigres frente a los Rayos del Necaxa. Y a las 9 de la noche, los Potros de Hierro del Atlante visitan al Atlas en el Jalisco.
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8: Hoy no más, muy buenos días. Bienvenidos sean todos y todas ustedes. El día de hoy estamos en vivo aquí en el show del Sepi Boy. Saludos a Juan Antonio Andrada, que te vino en su taxi con sus cargas, a mis amigos de Maquinados Técnicos, Servicio de Maquinaria y Soldadura. Ahí va, vaya. ¿Cómo te llamas, hermano? ¿Cómo te llamas?
9: José,
8: agárrame el dedo y juega con él. Digo, un vato, chúpale y sácale miel. Y ya no juego. ¿Qué onda, Josué? ¿Cómo andamos?
9: Bien, aquí saludándolos, aquí buscándote.
8: Oye, pues estamos aquí en Plaza Colosio. Aquí es Plaza Colosio, aquí frente a Soriana Topo. Bueno, esta es Soriana Colosio también, ¿va?
9: Sí, desde Saltillo.
10: Manches, güey.
8: O sea, ¿ustedes son de Saltillo?
10: ¿Qué andan haciendo acá, güeyes?
9: Estamos trabajando aquí en unas bodegas aquí.
8: ¡Ya, Saltillo! Es más fácil llegar de Saltillo aquí, güey. Se tardan aquí unos 30 minutos.
9: Fácil.
8: Más gacho de aquí al centro, güey. De Monterrey te tardas una hora en llegar, güey, ¿eh?
9: Decía,
8: güey. ¿Este es un de Saltillo? ¿De qué colonia tú, Josué?
9: La Vicente Guerrero.
8: De la Chente Guerrero. Saludos a toda la gente de la Chente Guerrero. Ahí en Saltillo, Coahuila. Que siempre están escuchando la banda 93.3 con el Sepi Boy. ¿Para qué más?
9: Un saludo al Pancho Francisco Torres.
8: Ese es mi Panchito Torres. Saludos, compadre Panchito Torres en la Vicente. Vicente, vamos a montar con don Vicente, ¿va? A chingara 20, ¿va? Hombre, que parto bendiciones, a galar, todos los de Maquinados, escuchando In Saltillo con Willen a Vicente, que te la peguen. Se culea, se la quita. Y después, dice que se la pone en su carro, por son de Saltillo. ¡Arriba, Saltillo!
9: ¡Huevo!
8: Eso, donde se casan los hombres, ¿ah?
10: Es que eso dicen, güey, que en Saltillo es donde se casan los hombres, ¿va?
9: Pero vienen por ellos aquí.
8: Sí, va. Uno ni sabe. Ve, ayer vi chisir el porqui, está chido. Pinche vieja nada más habló para golear, va. ¿Qué onda con la ruca? Y que te daban unos porqui pases y que porqui descuentos y que dije, dame unas porqui mamadas, va. Saludos, Josué. ¿Y cómo se llama tu carnal?
9: Darío.
8: El Darío y el Josué son amantes, pero nadie lo sabe, ¿ah? Y acá en Monterrey nadie nos conoce, va. Fíjense mucho, ahora muchas bendiciones. Hoy estamos el día de hoy, acá en la Plaza Colosio, estamos en el mundo de las puertas. ¡Pítale, carnal, pítale! Eso. ¿Cómo te llamas, hermano?
11: ¿Cómo ando, compadre?
8: ¿Vos qué andas haciendo, carnal?
11: Aquí ando, soy
10: el clima, güey, pon el clima.
8: Ahí está. ¿Qué onda, compadre?
11: Oye, soy el del Instagram, el que te remedaba.
8: A la gran. Entonces, a ver, Arnaz, venga, güey, venga.
12: Monterrey, Nuevo León. Aquí estamos en Santa Catarina, aquí con el Sepi Boy, Luis Covarrubias, el show del Sepi Boy. ¡Chiquita mamá! ¡Toma tu premio!
8: Mi compadre Gamboa fue el que me popularizó ahí en el Instagram. Te mando saludos, carnal, saludos. Bendiciones.
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10: ¿Tan, güey, dónde?
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11: del Smartfish.
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11: Ahí estamos, compadre.
8: Órale, hermano. Saludos, Gamboa. Bendiciones, hermano. Órale, carnal. Oye, qué bárbaro estamos el día de hoy. ¡Chiquita mamá! ¡Aguas, güey! Oye, no hemos podido entrar al aire, o sea, jalar porque la gente pita. Oye, la respuesta es increíble. 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Oye, qué bárbaro la respuesta increíble en Santa Catarina. Todos los santacatarinenses, escuchando el show del Sepi Boy.
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8: ¡Saludos al compa! ¡Pítale, pítale, carnal! ¿Qué?
14: El pito.
8: El show fino tiene pito. El show fino tiene pito.
14: Saludos para toda la raza troquera de parte del perro.
8: Saludos, perro. ¡Súbale, Toño!

0: ¡Qué bárbaros! Estamos. ¡Salud para quién, Fletes, qué, güey!
1: Fletes Jerry!
0: ¡Que andan en chinga en Santa Catacha! ¿Cómo te dicen?
1: ¡Saludos para los de Pegaduro!
0: Dale, ¡saludos, hermano! ¡Bendiciones! A Fletes Jerry, saludos a toda la gente que va llegando aquí en Santa Catarina. ¡Pítale, güey! Oye, qué bárbaro, qué escándalo. ¿Cómo te llamas, hermano?
1: Jaime.
0: 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Jaime, ¿con quién andas, Jaime? ¿Con quién andas?
1: Con tu mujer, güey, di, güey.
0: Y salud para mi vieja.
1: Salud para mi vieja.
0: Y salud para mi chiquita mamá. ¿Cómo se llama? ¿Perdón? Marta, voy para allá, Marta. Además es que te hice hablar. Este pinche ranchero ni habla, ¿va? ¿Cómo está, Marta?
2: Muy bien.
0: Qué bueno, Martita. ¿Su bebé?
2: Y el otro que viene.
0: Ay, güey. Andas con la ponzoña, con todo, ¿va, güey? ¿Salud para quién, Martita?
2: Para toda mi familia.
0: ¿Su colonia?
2: Son de San Felipe, Guanajuato.
0: ¿Son de San Felipe, Guanajuato? O sea, ¿tú eres de allá también?
2: Yo sí.
0: ¿Qué andas haciendo acá? Dime, ¿va? ¿Te conquistó acá el Jaime? Bendito Dios. Felicidades, muchas bendiciones y que nazca bebé fuertote. ¡Órale! Oye, qué bárbaro toda la raza el día de hoy en Santa Catarina. Estamos en Plaza Colosio el día de hoy. ¡Salud! ¿Cómo te llamas, hermano?
3: Rodrigo. Para mi hermana Erika y mi cuñado Víctor, que están allá en el nuevo materno armándolo ya.
0: ¡Órale! ¡Ya está, carnal! ¡Saluditos! 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
5: Roberto Sepi. Un saludo para mi hijo Roberto Salazar, que está en Houston, y él siempre te escucha, Sepi.
0: Saludos, para los llamados en Houston. 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
1: Al Dani, la liebre.
0: Órale, salud para Dani, la liebre. Que siempre está escuchando la banda 93.3 con el Semi Boy. 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
2: César Martínez.
0: Salud para quién, mi Césarín.
2: Saludos para toda la familia Coria que está aquí en Nuevo León, desde la Huasteca Potosina.
0: Órale, saludos desde la Huasteca Potosina, dice mi compadre. 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
0: Oiga más. 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

0: Dale, aquí estamos. Ahora sí, ¿cómo te llamas, carnal?
1: El Fito de San Pedro.
0: El Fito de San Pedro. ¿Qué anda haciendo, Fito? ¿Van del jale? ¿Van al jale apenas? ¿Y vas con toda la familia o qué, güey? Saludos, ¿dónde? En San Pedro, órale. Oye, Fito, ¿y en qué trabajan, güey? ¿En la escuela? Bendito Dios, ¿va toda la familia? Es todo, trabajo en familia, ¿verdad, señora?
2: Claro que sí, ojalá.
0: ¿Y así lo traes en corcho, va? ¿Qué es tuyo, es tu marido?
2: Sí.
0: ¿Así lo traes en corcho? ¿Qué, a dónde, perro, va?
2: Ah, huevo.
0: ¡Esa! ¡Saludos, bendiciones, cuídense! 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Estamos aquí en Santa Catarina. Vamos a música y regresamos en el show del Sepi Boy.

0: Hay una pausa comercial. Vamos a una breve pausa comercial y regresamos con más. 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
0: ¡Pachón! Aquí está un amigo taxista. ¿Cómo te llamas, amigo?
7: José Jiménez.
0: ¿De qué colonia, José Jiménez?
7: Lomas de la Fama.
0: ¿Salud para quién, José?
7: Para toda la familia y la raza de los rayados. ¡Arriba,
0: arriba la pandilla!
7: ¡Arriba!
0: Vale, saludos a José, hombre, gente aquí en su taxi. Y a toda la gente, ¿no? ¡Saludos! Allá, a todas las chicas que van por ahí. ¡Chiquita mamá! El día de hoy estamos en vivo. ¡Pítale, güey! Eso, oye, todo el mundo pasando y pitando el día de hoy aquí en la mera esquina de Colosio. 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Ah, ok, perfecto. Ahí anda Marco Spoin. La polla, dice la polla que todos en Santa se la pellizcan, ¿ah? Que Santa Catarina es de la polla. Así es que si usted es Santa Catarinense, cuando vea la polla, pártale su mandarina por hocicón, ¿ah? 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

0: bárbara. 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En vivo, el show del Sepi Boy.
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0: Oye, qué bárbaro, todo el mundo a chambear, todo el mundo a trabajar. Y todo el mundo sintonizando a Fletes y Triturados Garza. Saludos a Fletes y Triturados Garza que van pasando por aquí. A toda la gente que accione su claxon. Pítale, pítale, compadre, pítale. Eso, carnal, saluditos a toda la gente que ha pasado aquí para venir a Colosio. 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Venga, el día de hoy estamos aquí en Plaza Colosio, en Santa Catacha. ¿Cómo te llamas, hermano?
2: Marco, Marco.
0: Ese Marquito, ¿de qué colonia, Marquito?
2: De allá, de Lomas de Santa.
0: Lomas de Santa, ¿para dónde está Lomas de Santa? ¿Para allá o para acá o para allá? Allá arriba el sendero. Órale, saludos a toda la gente de Lomas de Santa.
2: Saludos para mi carnal que está escuchando desde Atlanta, Georgia.
0: ¿Cómo está tu hermano?
2: Roberto, y para mi cuñada y para mi sobrino.
0: ¡Ese es mi Robert! Allá desde Atlanta. ¿Eh? ¿Andan de mojarras?
2: No.
0: Ah, legales. El tiro con el ice, güey. Les va la.
2: Ahí va la.
0: ¡A correr! Saludos a toda la gente que anda chambeando por allá, ¿verdad, hermano?
2: Sí, así es.
0: Y sobre todo, muchas bendiciones. Que Dios los cuide, ¿va?
2: Sí, ay, huevo.
0: Chupas gambes y dejas nuevo, dijo un vato en la radio. ¡Ay, cuacuá!
2: ¡Ay,
0: cuacuá! ¡Saludos, Marquito, saludos! 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
0: 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Bueno.
5: Bueno.
0: Hola, buenos días, ¿quién habla?
5: Hola, buenos días, Sepi.
0: ¿Quién habla, mi amor?
5: Soy la Mari de la Zambra, Sepi.
0: Mari de la Zambra. ¿Qué onda, Mari? ¿Qué andas haciendo? ¿Cómo amaneciste?
5: Bien cansada, Sepi.
0: Vamos, cabrón. ¿Te estuvieron correteando toda la madrugada, Mari, o qué?
5: Así es, Sepi.
0: Anoche hiciste el delicioso.
5: Claro.
0: Es todo, Mari. ¿Qué edad tienes tú?
5: Ayer cumplí mis 39 primaveras, Sepi.
0: Ayer 39 primaveras, muchas felicidades, mi amor. Que Dios me le dé larga vida, salud y muchas bendiciones, preciosa, ¿va?
5: Muchas gracias.
0: Es lo que debemos desearnos todos, mi amor. Bendiciones, bendecirnos todos los unos a los otros, ¿va?
5: Claro, Sepi.
0: Oye, mija, ¿te llamas Mari, va?
5: Soy la Mari de la Zanfra.
0: La Mari de la Zanfra. Mari casada, soltera, viuda, dejada, abandonada, rejuntada, Mari.
5: Felizmente casada, Sepi.
0: Felizmente casada, amiga. Ay, mamá, anoche te comiste las bendiciones.
5: Claro, Sepi, me dieron mi regarrote.
0: Ay, mamá, ¿qué te dieron anoche, mi amor, de cumpleaños?
5: Mi regarrote, Sepi.
0: ¿Cuánto subo, mami, sin presumir?
5: Dos, Sepi.
0: Dos, pero bien dados.
5: Así es.
0: Hombre, condenada, te levantaste como la canción de los invasores, Rosalinda Linda.
5: De ahí...
0: A huevo se dice, ¿va, mami?
5: A huevo.
0: Saludos a mis amigos de Materiales Santa Bárbara. Saludos, compadre. Oye, Mari, entonces Mándeme. Fueron dos garrotazos anoche.
5: Así es, Sepi.
0: Ay, mamá, no, hombre. Entonces te comiste todas las bendiciones, amor.
5: Toda la lechita, Sepi.
0: ¡Epa, epa! No sean mal pensados. Ella se tomó la lechita del yogur en el cereal.
5: Sí.
0: ¿Verdad que sí, amor?
5: Sí,
0: no sean mal pensados, o sea, se hacen el cereal, el yogur, cuando ella tempranito se comió su cereal, ¿verdad que sí, Mari?
5: Claro.
0: Mari de la Zanfra. Oye, mi amor, ¿qué canción se te antoja el día de hoy, mi amor, en este sabadito?
5: Pues me la de Quiero Estar Contigo.
0: Ay, güey, ¿conmigo?
5: Sí.
0: Quiero estar contigo y quedarte unos pinches besotes, ¿va?
5: Sí, sí,
0: ¡Mari de la Zanfra! ¿Cuál es la radio que manda, amor?
5: La banda 93.3 con el papi del Steppy Boy.
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6: Bueno, y sigue la cumbia.
7: Hoy no más. ¿Con quién? ¿Con quién?
6: Sabroso.
7: Estamos el día de hoy completamente en vivo, acá desde Santa Catarina. Estamos acá en lo que viene siendo Plaza Colosio, invitando a toda la gente para que venga al mundo de las puertas. Así es que venga todo el mundo, pítale, pítale. La carga, rayo. ¿Cómo se llama, hija?
8: Adriana González.
7: Adriana González, ¿con quién anda Adrianita? ¿Su marido? ¿Lo anda cuidando? Recuerde que es sabadito, tiene que tener billetes el güey, no lo deje solo, ¿ah? ¿Eh?
8: Yo me encargo del billete.
7: Hijo de la chingada. ¿Ha sido más tóxica, güey? Ni modo, fue lo que te tocó. ¿Es su hijo?
8: Sí.
7: Fíjate. Ni modo, ¿cómo te llamas, hermano? Guadalupe, ni modo, Lupe. Esta es tu cruz y tienes que aguantar, güey, ¿va? Solamente que la vientes y corras. No, va, no, no, jamás, ¿va? Oye, ¿y cuántos hijos más aparte del chamaco?
8: Nada más uno.
7: Pinche huevón. No más uno.
8: Trabaja mucho.
7: ¿Trabaja mucho? ¿Qué, hombre? Oye, ¿en qué trabaja?
8: En grúas Italia.
7: ¿Grúas itálicas?
8: Italia.
7: Italia, grúas Italia. Saludos a toda la gente de grúas Italia. Oiga, ¿tú nomás un hijo?
8: Sí.
7: Es un hermanito, hombre. Cuando, luego cuando esté grande, pues voy a visitar a mi. Ay, no tengo hermanos.
8: No.
7: ¿Ah? O sea que este güey huevón más, apa. ¿Ah? Sí, guau, hombre. Hay que buscar otro que zarpe el cuarto. Ya, si no cumples, güey, ni modo. Ah, no se crea, señora. Saludos, saludos, hijo, para Guadalupe, ¿eh? Saludos, hijo, ¿para quién?
8: Chino.
7: ¿Papelería el chino? Saludos a Papelería el chino. ¿En dónde? En Salinas Victoria. ¡Ya razón! ¿Y qué andan haciendo acá?
8: Vinimos a visitarlo.
7: ¡Ah, chingón! Desde Salinas Victoria, mi Lupe. ¿Eh? ¿Van al menudo? Dígale, señora. Tú menudo y yo un venudo. ¡Ay, papá! 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
7: Hoy nomás, saludos al tremendo Lupillo Rivera el día de hoy. Acá que vienen saludos a mis amigos de Paz. ¡Pítale, güey! Ahí el de Paz. 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
10: Fernanda.
7: Fernanda. Hola, Fernandita. ¿Qué calor hace, va, Fernanda?
10: Demasiado.
7: Demasiado, mi amor. ¿De qué colonia, Fer?
10: De García, Villas del Alquil.
7: ¿Eres de acá de García? ¿Y qué andas haciendo, amor?
10: Trabajando, pero te vi de allá de enfrente.
7: ¿Trabajando dónde?
10: Acá en Soriana, pero te vi de allá de enfrente.
7: ¿Allá enfrente qué venden?
10: Tacos.
7: ¿Tacos, tacos de qué? Saludos a mis amigos de San Irrey. Saludos. Oye, ¿cómo te llamas, perdón?
10: Fernanda.
7: Oye, Fer, ¿y lo qué onda, mi amor? ¿Fuiste a comprar tus taquitos?
10: Sí.
7: ¿De Vaporub, de qué son? ¿Eh? ¿De Vaporub?
10: Sí.
7: Eso, ¿pero ya vas para García?
10: Sí.
7: Qué bueno, mi amor, ¿quién te acompaña?
10: Mi novio.
7: ¡Ay, güey, ese novio! Sí. Diles que tienes novio. Oye, ¿cuánto tiempo llevan de novios?
10: 2 años.
7: 2 años, mija. No, ya en 2 años ya este güey te conoce hasta la muela que tienes picada, ¿va?
10: Sí.
7: No, oh, pues ya 2 años, cañanga, ñanga, chilingo, lingo, cállese porque me la chingo, ¿va? Oye, mi amor, me da gusto, Fer, que estés contenta, mi amor, reírnos. Es lo bonito de la vida, el sonreír, el ser felices, y sobre todo portarnos bien, mi amor, ¿va?
10: Sí, claro.
7: Si te portas mal y este güey no cumple, me invitas.
10: Ah, bueno, invitado.
7: Oye, Fer, ¿pero qué edad tienes?
10: 26.
7: 26 años, ¿y hay planes de matrimonio?
10: Tal vez.
7: Si se casan, yo voy de padrino, yo le quiero agarrar, cuando vayan a la iglesia, la cola a la novia.
10: Ah, bueno, de traje,
7: sí, no, yo, pero voy yo, cuando entran, lógicamente, a la iglesia, yo le quiero agarrar la cola a la novia.
10: Adelante.
7: Si me quisieses, perro, Digo una amiga, quisiese, si se pudiese, y digo la amiga, y para que esté bien, tiese. Si no, ni para qué va.
10: Claro.
7: Digo una amiga, que esté bien, bien tiesote. ¿Verdad? Oye, Fer, me da gusto que anden contentos. ¿Cómo te llamas, hermano?
11: Carlos.
7: Charlie. Si hay planes de empate, el paraguas a ellas, güey. Tú bien vena, güey, con el paraguas. Te digo, ya desde ahí empezamos mal, Fer,
10: Sí.
7: En vez de que te proteja. Ay, mi amor, aquí, mi amor, no te me vayas a solear.
10: Yo quiero una foto.
7: Sí, espérame, mi está bien, ven el guato, sí. Ah, oh, sí, no. Chao, sea chido, ¿verdad? Síguense chingando. Oye, Fer, una foto. Órale, Fer. Oye, Fer, ¿pero qué onda? ¿No tienes familia, sí?
10: Sí.
7: Ah, la gran. ¿Cuántos hijos tienes? ¿Cuántos hijos?
10: ¡Tres!
7: ¡Tres hijos! O sea, pero no son de acá, de Andobas, ¿verdad?
10: No.
7: Dice el dicho. Quien quiera la vaca,
10: que quiera los becerros.
7: ¿Y qué tal becerré, amiga?
10: Muy bien.
7: Me hace muy bien. ¿Ah, mami? ¿Cómo becerré, amiga?
10: Muy bien.
7: ¡Qué ole! Hasta y el güey se estremece y lo hace. Ay, güey. ¿Eh? Oye, no, hombre, qué bueno, mi amor. Mira, alguien tiene que pagar los platos rotos, ¿va?
10: Aquí está él.
7: Ni modo, güey. Luego, mi cañito, lo háchalo. Agua de tanga, tierra de panchón y la chingada, ¿va?
10: Ya se la sabe.
7: No, hombre, mija, si a las buenas no se puede, imagínate las malas.
10: Sí, bien amarrado ya.
7: No. Todo tiene que ser a la buena. Usted tiene 3 hijos. Todos son del mismo padre. ¿Qué pasó? ¿Por qué te separaste o qué?
10: No, pues ya fue.
7: No, ¿qué pasó? ¿Te cachó o qué?
10: No.
7: ¿Te cachó con este güey, va?
10: Yo creo.
7: ¿Este güey fue el culpable, va? Oye, mija, pero sí da para la manutención y todo.
10: Sí, está demandado.
7: Está demandado. Pobre, al tiro, güey. Fíjate lo que te vas a entrar, güey, va. Le hace el vato así bien despistado con el celular. Ahí nos vemos. No le saque. ¿Mande?
10: Está agarrando la evidencia.
7: No, hombre, mi Fer, que sean muy felices, muy contentos, mi amor. ¿Qué canción se te antoja?
10: ¿Cuál?
7: ¿Un cumbión o qué? ¿Cuál?
11: Algo de la pasión vallenata.
7: Algo de la pasión, nos ponemos la de... No es un gogo, es un cumbión. No es una cumbia, es un gogo. ¿Cómo es?
10: Sí.
7: Fer, grítelo fuerte, mi amor. Acá en Santa Catarina, en el mundo de las puertas. ¿Cuál es la radio que manda?
10: 93.3.
7: ¿Con quién?
10: Con el papi.
7: ¡Chiquita mamá! 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
6: Huepa, huepa, huepa, huepa, huepa, huepa, huepa, huepa, huepa, huepa, huepa, huepa, hey. Oye, pues continuamos aquí en el mundo de las puertas. Continuamos acá en Santa Catarina. Estamos acá en la avenida Luis Donaldo Colosio. Sí, aquí en Plaza Colosio. Sí, estamos con mis amigos. Y el mundo de las puertas. A mis amigos de Dígase Hidrocarburos, saludos. Oye, pues qué bárbaro, todo el mundo escuchando la banda 93.3 con el Sepi Boy. ¿Cómo estamos, mi hermano?
7: A todo dar, hermanito.
6: ¿Andas chambeando o le andas pegando al careca?
7: No, andamos calando en carpintería.
6: Sí, las dos cosas, güey, ¿va? Hago como que trabajo, hago como que me pagan, pero también le pego al careca, ¿va?
7: Le pego a la maroma.
6: Oye, ¿cómo te llamas, hermano?
7: Eduardo Alejo.
6: El tremendo Lalo Alejo, carpintero, Pepe el Toro.
7: Pepe el Toro.
6: Pepe el Toro, qué bueno, hermano, hay que trabajar. ¿Salud para quién tú, Pepe Toro?
7: O para mis dos hermanos y para toda mi familia.
6: ¿Familia qué?
7: Alejo Morales.
6: ¿Familia Alejo Morales? ¿En qué colonia?
7: Aquí en la Sombrilla.
6: Aquí en la Sombrilla, saludos, compadre. ¿Cómo te llamas? Grupo Rack, líder en construcción.
8: ¡Ay, baboso!
6: ¿Cómo te llamas?
9: El Misa de Plafones Rack.
6: El Misa de Plafones Rack. ¿Qué onda, mi Misa? ¿Saludo para quién, Misa?
9: Para toda la racita y un saludo para el pinche perrote.
6: ¡Bien, maldiciones!
9: Que cumple años el cabrón.
6: Sin maldiciones, Misa. Mírate fino, güey, elegante.
9: Bueno. Bueno, para el divino, para el princeso Hernán.
6: ¿Cuántos cumple el compadre?
9: Cumple como 50 el cabrón.
6: Oh, está bien, felicidades. Que Dios me le dé muy larga vida, salud y muchas bendiciones, ¿va?
9: Que hoy es su cumpleaños y que va a llevar los originales de la cumbia.
6: ¡Ah, mi compadre Remy Meléndez!
9: Lo va a llevar hoy en la noche ahí en la Quintita en Juárez.
6: Bendito Dios, que se divierta, que se la pasen sensacional hoy, ¿eh?
9: Así es, que le mande un saludo al Toño, dile.
6: ¡Toño! ¡Dile, Toño, ese! ¡Toño! ¡Ándale, Toño, huevón!
9: ¡Toño, mándale un saludo al Hernán!
6: ¡Dile, Hernán!
9: ¡Hernán!
6: ¡Pinche Toño! Empresa importante, solicita operadores de manera urgente, contratación inmediata. Órale, saludos, hermano.
9: Ahí nos vemos, saludos.
6: Cuídate. Hermanito, cuídate bastante, hermano. Dios me lo bendiga. ¿Cómo te llamas, hija?
10: Zulema.
6: Zulema. ¿De dónde viene Zule?
10: Aquí en la Coppel.
6: ¿De la Coppel? Ah, ok, mi amor. Oye, ¿estás casada, soltera, viuda, dejada o abandonada?
10: Casada con ese güey.
6: Dice casada con este tipejo, ¿va? Oye. ¿Por qué, amor?
10: Me agarré como muñeca de trapo.
6: Epa, güey. La rebotas bien gacho en la cabecera, va, güey. Dices, ya. Y, espérate, piensa que estás excitada. Quítatelo. Ay, mi amor, te tengo bien cachonda. Quítate, baboso, me duele la nuca.
10: Güey, toda
6: noqueada. ¿Cuánto tiempo tienen de casados?
10: 14.
6: 14 años, bendito mi Dios. ¿Cuántas bendis?
10: 2, ahí están en el carro.
6: ¡Saludos a las bendis! Ahí en el carro. Oye, mi amor, qué bueno, qué bonito. Oye, mi amor, ¿no se te ha fregado alguna puerta de ahí de la recámara, de la cocina? Porque aquí en el mundo de las puertas invitamos a todas las amas de casa para que hoy día vengan y traigan a su marido al mundo de las puertas. Por esa puerta que siempre ha querido cambiar, ¿no?
10: Sí, güey, porque me rebotó.
6: Ah, se me hace que te anda haciendo mucha pinche publicidad y nada de nada.
10: Sí. Me puedo quejar de mucho menos de eso.
6: Sí, vale, sí. Ándale, lo que ve. Ah, cabrón.
8: ¡Ya ni empezamos, güey!
10: Sí, ya se cuenta.
8: ¿Qué onda, güey? ¿Cómo se llama tu marido?
10: Tony.
8: Tony, te está quemando gacho, Tony. Que aguantas 10 segundos, güey. ¿Ah?
10: 11.
8: 11 segundos. Apenas, tú apenas empiezas a calentar motor cuando este güey. ¿Qué? Y le dice, ¿qué, güey? Pues ya. 11 segundos.
10: Ni el asiento.
8: Ni la asiento. Ah, qué onda, ya mucho carro, Tony, va. A rato la ahogas. Cállese, cabrona, va. Nada, no se quedan. Felicidades, mi amor. Eso, saludos para quién y para quién y para quién y para quién.
10: Para San Berna.
8: ¿Para San Bernabé?
10: Sí, allá el cuarto.
8: ¿Eres de San Berna?
10: Ajá.
8: Razón, yo le miraba la pinta de media pandillera. ¿Qué onda, güey? ¿Qué va?
10: ¿Qué? ¿Lo que?
8: ¿Sí o qué? ¿Vamos o qué? Oye, la cruz que te cargas, güey, ¿va?
11: Sí, al chile sí.
8: Chile sí, dice. Sí. Ahí está arriba Fernando acá. ¿Para qué, va?
10: Es que ya no hay devolución, ya está ahí arriba.
8: ¿Cómo chingados? No, güey, rompe el ticket, tírala, ¿va? ¿Quién sabe quién será?
10: ¿Quién sabe dónde queda?
8: Esa compra. No, mi amor, qué bueno que se llevan bien. Qué bueno que ya tienen 14 años y que duren toda la eternidad.
10: Gracias, gracias.
8: ¡Que no! ¿Ah?
10: Ya no, por favor.
8: No, venga la foto. Órale, la foto, porque ya estamos a punto de terminar el día de hoy. El show del Sepi Boy. Estamos en el mundo de las puertas. Recuerda, señora ama de casa, mande, amiga.
10: Nada más para que, si le pueden felicitar a mi compañera, que como que...
8: Cumple. ¿A tu compañera o compañero?
10: Compañera.
8: ¿A compañera? ¿Cumpleaños hoy?
10: Sí.
8: ¿Cómo se llama?
10: Karina Medrano.
8: ¡Karina Medrano, felicidades! A Karina Medrano hoy en su cumpleaños. ¡Chiquita mamá! Oye, qué bárbaro, continuamos acá en el mundo de las puertas, señora ama de casa, hoy es el gran día, traiga a su marido al mundo de las puertas, por esa puerta que siempre ha querido cambiar de su cocina, de su recámara, esa ventana que ya pasó de moda, ven y visítanos a nuestra sucursal y vea los diferentes modelos que manejamos, compadre. 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Señora, ¿quiere mandar saludos?
12: Si puedes mandarle saludos a mi nieto Emiliano.
8: ¿Qué? A su nieto Emiliano, ¿dónde nos escucha?
12: Él vino de Canadá y escuchó en la radio tu estación. Y ahorita que te vi, quiero aprovechar porque era fanático de Subiéndose al Carro.
8: Saludos, Emiliano, que ¿dónde radica él?
12: En Canadá.
8: ¿Allá en Canadá? ¿Pero anda aquí o está allá?
12: No, ya se fue. Tiene 10 años.
8: ¡Ah, saludos, Emiliano! Escúchanos, ¿eh? Escúchanos ahí en la aplicación.
12: Canta el Chiquita Mamá.
8: ¡Chiquita Mamá! ¡Dile a todas las morras, Emiliano! ¡Chiquita Mamá! Saludos, señora. Dios me la bendiga. 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Estamos para allá a botanear a mis amigos de Coinza Concreto. Saludos a toda la gente que va pasando aquí por Avenida Colosio. A todos los que van sintonizando la banda 93.3. 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
13: Y esto es Parrandamo para ti y Pepo López.
8: A ver, señora, no se preocupe. No lo grabaste. A ver, ven, mija. Pícale aquí al celular de la señora. Quiere grabar un video. A ver, pícale en video. Ponle en video. Ahí está ya video. Ahora sí, a ver, no señora, aquí donde dice San Luis, llévate a tu gente, ahí mero. Así que ya, volteala, ahí está grabando ya, ahí está grabando, ahora sí. La señora quiere mandar un saludo muy especial para su nieto Emiliano, allá en Canadá. ¡Saludos Emiliano! De parte del Sepi Boy, escúchanos allá en Canadá, a través de la... quiere que digamos, ¡chiquita mamá! Emiliano, saludos de parte del Sepi Boy.
14: Yo soy tu
8: placida. Compadre, ¿cómo te llamas?
11: Daniel.
14: ¿Qué mi Dani?
11: Aquí de la Colosio.
14: Órale, saludos.
11: No, pues qué bueno que viniste aquí a
14: poner gorro.
11: Sí, no.
14: Aquí anda, güey.
11: Mira, ven, de aquí. Todo
14: el... Órale, carnal, saludos, hermanos. Hola, Dios me lo bendiga. Ahora, pero claro que sí, una foto. Oye, qué bárbaro, estamos casi en la parte final, ya en este control remoto, en el mundo de las puertas, el mundo de las puertas, el mundo de las puertas, el mundo de las puertas. Venga, todo el mundo. 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Estamos acá en Santa Catarina, en vivo, el show del CCCCCBBoy.
15: Bueno, y sigue la cumbia.
14: ¿Con quién? ¿Con quién?
15: ¡Upa! ¡Sabroso!
14: Y llegó el 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carnal. ¡Saludos! 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Hola, señora, ¿cómo está? ¿Cómo está, señora?
12: Muy bien, aquí.
14: Quito mi Dios. 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
12: Muchas gracias, ahorita vamos para allá.
14: Un saludo, Arle. ¿Cómo se llama?
12: Manes Amarrón. Familia Esquivel Zamarrón.
14: Saludos, bendiciones, familia Esquivel Zamarrón, saluditos. Están escuchando la banda 93.3 y todo el mundo aquí en el mundo de las puertas. Sí, todo el mundo, venga al mundo de las puertas. ¿Cómo está, señora? ¿Cómo se llama?
16: Josefina Castillo.
14: ¡Esa, Josefina, la José! ¿De dónde, José?
16: De aquí de San Gilberto.
14: De la San Gilberto. ¿Salud para quién, José?
16: Para Ricardo, mi hijo que anda trabajando y está escuchando ahorita.
14: ¡Saludos, Richie! ¿Va? ¿Ah? Dale, mi José, saluditos a toda la gente, ¿no? Estamos ya casi en la parte final ya de este control remoto el día de hoy. ¿Cómo te llamas, hermano?
17: Jimmy La Fama, saludante.
14: Órale, saludos, compadre, ¿para quién?
17: Cantante Rivero.
14: Órale, saluditos. Órale, saludos cordiales, compadre, a toda la gente que va pasando aquí por Santa Catacha. 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
14: 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Muchas gracias, Toño el Padrote en cabina. Hasta aquí, Luis Covarrubias, el Sepi Boy.
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21: En Escobedo se sigue fortaleciendo su crecimiento con inversiones privadas. La más reciente fue la del Grupo San Gabriel. La inversión contempla una capacidad inicial de 600 cabezas de ganado por día, equivalentes a 12,500 mensuales y 150,000 anuales, fortaleciendo la actividad productiva y económica del municipio, dijo José Antonio Quiroga Chapa, encargado del despacho de la presidencia, quien destacó que este proyecto representa mucho más que infraestructura productiva, al traducirse en empleos y oportunidades para las familias escobedenses. Esta inversión se suma al crecimiento económico de Nuevo León y a una visión de prosperidad compartida, impulsada por la presidenta de México, Claudia Sheinbaum. 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
2: Ahora, cucharaditas para el alma.
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14: ¡Claro! ¡Hey, Coco! ¡Épale, épale, épale, épale! Si no hay épale, ya sabes que no hay rolita. Buenas, buenos días, Coquito Garay, Henry Barra, arrancando las consentidas, mi Coquito, venga, y épale, épale, épale.
29: ¿Me puedes poner la de este dolor de sonido master, por favor?
14: Ok. Gracias. ¡Sobres, sobres! Vámonos, aquí comenzamos las consentidas de la radio que manda. ¡Venga!

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1: Es correcto.
2: Buenos días, mi hermano. Por favor, para las complacencias. Una del grupo Topaz se llama Esa Pared. Saludos, mi
1: güerito, fío, fío. Vámonos, en las convalecidas, aquí en la banda 93.3. Topaz, topaz, épale. Venga.

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0: Oye, Coco, bueno, el sabadito me acompaña la Coquito Garay aquí en la radio que manda. Buenos días, bandita, buenos días, ya sabes, manda tus notas de voz, son puras consentidas el día de hoy, las consentidas de la que manda en sabadito bonito, y si no hay epale, epale, ya sabes que no hay rola, mijo, así es que ya te lo sabes, tú manda tu nota de voz y te ponemos tu buena rola, si no hay epale, epale, no hay nada, mijo. Coco, allá está la Coco, el día de hoy que andaba en la calle, viene bien asoleada, mija, epale, epale, epale, si no hay epale, ya sabes que no hay rolita, mijo. Doña Coco, ¿qué dice por allá? Vamos a ver qué dice doña Coquito Garay. Vamos a ver qué quiere la raza el día de hoy. Coquito Garay en los controles y a ver qué quiere la banda. Venga, bueno.
1: Buenos días, mi güerito Fifiu.
0: ¿Qué pasó, mijo?
1: A las consentidas, mi güerito Fifiu, me puedo complacer con una canción de Celso Peña, Reviso. Si mañana, un saludo para usted y para todo el auditorio. Y épale, épale, épale, épale. Si no hay épale, no hay rolita.
0: Es todo, mijo. Es correcto, Coquito. Si no hay épale, épale, no hay rolita. Es la radio que manda. Aquí está Celso Piña. Buenos días, bandita. Pura consentida en la que manda.

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1: ¿Qué, Pacho, bandita? ¿Qué dice la raza? ¿Qué consentida quiere el sabadito? ¿Qué le voy a poner, mijo? ¿Qué onda, mi rey?
2: Pare.
1: Dígame.
2: Ahí para las consentidas.
1: A ver.
2: La de la broma, por favor, compadre, la de la broma.
1: Ok.
2: Que no la escucho.
1: Ok.
2: Saluditos, compadre, buen sábado.
1: Sale, aquí está, yo comencé la broma, señoras, señores, son consentidas, éxitos de la banda 93.13, pale, pale, pale, aquí está Pegaso en banda, banda, la que manda, súbele, coquito, sabadito bonito, si no hay pale, no hay rolita.

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1: Épale, épale, épale. Ahí están las consentidas. La de tonta, por favor.
2: ¡Sobres! Aquí está mojado, se llama tonta en la banda 93.3. Si no hay pale, pale, pale, pale, pale, pale, pale, pale, pale. No hay rola, tonta, tonta, tonta. Aquí está mojado. Coquito y Henry Barra, buenas, buenas. Sabadito, con toda la actitud del día de hoy.
3: Buenos días,

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9: Muy exacto y muy correcto. En Las Consentidas de la Banda 93.3, las 11:26. Coquito, oigan, pues espera la lluvia, se espera que va a llover. Que llueva. Oiga, sí, pues hoy sabadito, no sé, entre hoy sábado y mañana, supuestamente, bueno, desde el viernes que iba a llover, ayer no llovió, hoy sábado, pues dicen que probablemente se venga una manguita agua por la tarde, entre 2 y 3 de la tarde, o sea, es que hay que saber, hay que ver. Sobres, Coquito, oigan a mis amigos ahí, hablando de lluvia, pues no tiene que ver, pero solo la raza del Lovely Hotel, uy, qué rico, dijo mi cañangañangas, abacho, becho y apapacho, aquí está el Lovely Hotel, aquí por Doctor Cosente, Reforma y Colón, uy, uy, uy, qué padre, qué rico, aquí en Doctor Cosente, Reforma y Colón, ahí está el Lovely Hotel, uy, uy, uy, así es que para que le caigan hoy sabadito, Coquito, y épale, si no hay épale, no hay Lovely Hotel, mijo, bandita, a toda esa bandita que por ahí nos sigue en redes sociales, ahí en redes sociales estaremos de todo, Coquito, es que para que estén bien pendientes en nuestras redes sociales, hay grandes promociones, boletos, conciertos y demás para que te puedas ahí anotar y participar y ganar. ¡Épale!
10: Henry, buenos días.
9: Buenos días, dígame.
10: Amor prohibido de Grupo Brindis.
9: Ok.
10: Épale.
11: Si no hay épale, no hay rolita.
9: No hay grola, dijo, no hay grolita, grola. Señoras, señores, si no hay épale, no hay rola, ya sabes, son las consentidas, es la clave para tu rolita en Las Consentidas.

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1: Sobre hijos, consentidas de la que manda.
2: Henry, si me puedes complacer, ahora sí, por favor, con la chica de la boutique de JLB. Muchas gracias.
1: Carnalito, venga, ahora sí, mijo, es banda 93.3, aquí está la chica de la boutique, en la banda 93.3, JLB, en la que manda, en las convalecidas de la que manda, banda 93.3, súbele el coquito.

0: ahí quedó con TV, la banda 93.3, Coquito, venga.
1: Henry, para las consentidas.
0: Dígame.
1: La de fuiste tú.
0: Fuiste tú.
1: Quien encendió mi llama. Épale, si no hay épale, no hay rolito.

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1: En sábado, todo cañón, Coquito, en sábado, todo cañón aquí en la banda 93.3, oigan, ya saben que en sabadito tenemos las consentidas de la que manda 11 de la mañana, y si no hay epale, no hay nada, ya te la sabes, así es que por allá vamos a ver qué dice la raza el día de hoy. Tenemos consentidas, tenemos de Tocho Morocho, y por la, bueno, entre semana, ya sabes, a las 8 consentidas, y a las 9 tenemos el momento ruco por la que manda. Y en redes sociales, síguenos por banda 93.3, tanto en el TikTok, en el Facebook, y en el Instagram de banda, y de un servidor, también sígueme en mis redes sociales de Henry Barra en todas las plataformas, Coquito. Venga, vamos
8: buenos
1: a ver.
8: Buenos días, Henry.
1: Buenos días, mijo.
8: Consiénteme ahí con una rolita, porfa.
1: A ver.
8: Eres un encanto del grupo vaquero.
1: Lero, lero.
8: Y épale, si no hay épale, no hay rolita, porfa.
1: Sobres, hoy no más. Aquí está, eres un espanto. En la banda 93.3, aquí está vaquero, lero, lero, en las consentidas, equiole. Si no hay épale, no hay rolita, Coquito. Venga, y dice.

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1: Y nada más, no hay más que las consentidas de banda 93.3, ¿o qué? ¿Hay otras o qué?
2: Vale. Saluditos para toda la banda de Frontera Centenario.
1: Saludos.
2: Todo para el pibe, para el Johan, para el Isaac, para el Trombo, para los Terians. De aquí de Frontera Centenario. Una cancioncita ahí de Dulcemente Enamorada de los Mieras. Épale.
1: Órale, Ferretera Centenario, saludos muchachos, aquí están los Mier, desde el cercado, aquí está la Dulcemente Enamorada, los Mier en banda 93.3 y dice...

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1: Sí, muy buenos días, mi güerito Fifio. Me puedo complacer con una canción del maestro Juan Gabriel.
2: Ok.
1: La Farsante. Un saludo para usted y para todo el auditorio. Y si no, ya pale, pale, pale, pale, pale, pale. No hay rolita.
2: ¡Ánimo! Aquí está Juan Gabriel.

¡Hola! Banda 93 en la radio que manda Coquito. Ya sabes que aquí estamos, Cayón con balas el día de hoy con todas las buenas rolitas que están pidiendo mis amigos en las redes sociales de todas partes, Coquito, de todas partes de la República Mexicana. La banda 93, si no hay épale, épale, no hay rola. Épale, épale, épale, épale.

0: venga. Aquí andamos, saludos. Ya está, Carralitos, ya está. Oigan, ya saben, al 811-6908-933. Al 811-6908-933. Para que envíes tu nota de voz, nota de voz, nota de voz para tus consentidas aquí en la radio que mandas. Si no hay empale, no hay rola, mijo. Venga.
1: Yo ando ahorita, fiu, fiu.
0: ¿Qué pacho?
1: A ver si me puedes complacer ahí con algo de Grupo Ladrón. Tú me quieres lastimar. Y ya sabes que épale, épale, épale, épale, épale. Porque si no hay épale, no hay rolitas. Bueno. Saludos para el Satanás.
2: Hola, mi amor.
3: Oye, te llamo para decirte que no voy a poder ir a la cena de tu cumpleaños. Porque sabes que acaba de llegar una amiga de Puebla y me invitó a salir con unas amigas. Pero...

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1: ¿Qué pacho?
2: Para los consentidos, de favor, del grupo Flash.
1: A ver, dígame.
2: Pero tú no estás. Del maestro José Luis Garza. Antes de jugar, saluditos aquí con el Boca H, aquí mi calando Valle Oriente. De aquí vamos directo al Aulio, echar patita. Se antoja echar patita en el Aulio.
1: Claro, mijo, venga.

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1: Buenos días, Henry.
2: Dígame.
1: Oye, buenos días. Para las consentidas, podría ponerla de Por Amor a Ti, de Arnulfo.
2: Claro.
1: Y épale, épale, épale, porque sin épale, no hay musiquita.
2: Es correcto. Saludos. Gracias, mi rey. Vámonos. Más música en la banda 93.3. Épale, pura consentida, en la que manda.

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2: En San Nicolás se llevó a cabo con éxito una edición más del programa Línea Directa. En esta ocasión en la colonia Hacienda Los Morales, donde el alcalde Daniel Carrillo Martínez encabezó la brigada y atendió las peticiones de vecinos del sector. Los asistentes tuvieron asesoría jurídica, trámite de testamento, consulta y pago de predial, información de becas, consultas médicas, podología, nutrición, dental y vacunas a menores de edad. A su vez, la Dirección de Bienestar Animal ofreció vacunas, desparasitación y esterilización gratuita a perros y gatos. El edil Nicolaita dijo que estas brigadas las lleva a cabo cada 15 días el municipio en las diversas colonias de la ciudad.
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4: Mañana, uno de los días más importantes del equipo de los Rayados del Monterrey. Una final más. Mañana domingo, allá en Houston, estará midiéndose al equipo del Toluca por el título de la Leagues Cup. El primer mexicano que podría ganarlo en este nuevo formato podría ser Rayados. Toda la suerte al equipo albiazul.
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2: El alcalde de Monterrey, Adrián de la Garza, y su esposa, la presidenta del DIF Monterrey, Gaby Ollervides, recibieron a la cónsul general de Estados Unidos en Monterrey, Melissa Bishop, en las recién renovadas instalaciones de la Casa Club Infantil PAPTI, donde compartieron las acciones que impulsa el gobierno de Monterrey para fortalecer la atención y mejorar las condiciones de vida de niñas, niños y adolescentes. El alcalde, la presidenta del DIF y la cónsul general recorrieron cada una de las áreas de la Casa Club y también conocieron las instalaciones de la Defensoría Municipal de Niñas, Niños y Adolescentes, donde se desarrollan los programas oficialmente regios, y habla por ellos. 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

0: aquí. Una broma para la empresa, se dedica a la fabricación de piezas de polietileno. Están ocupando gente para trabajar. 818-390-70, perfectamente. Acuérdense que las bromas que solicitan son responsabilidad de quien las pide. Así es que, ¿qué hubo? La uno al aire, Pedrito, por favor, prepármela. Está sonando el teléfono.
1: Buen día.
0: Buenas tardes. Disculpe, hablo por lo del trabajo, por lo del empleo.
1: Sí, dígame.
0: Buenas tardes, pues estoy interesado en el trabajo, ¿verdad? Tengo entendido que es manejo de excavadoras y camiones.
1: Este es correcto.
0: ¿Me puede dar informe, señorita? Si no, le quito mucho tiempo, por favor.
1: Sí, nada más que no sé si me puede hacer un favor.
0: A ver, dígame.
1: Permítame. ¿Mandar un mensaje?
0: ¿A dónde?
1: A WhatsApp, al 81.
0: Sí lo mando, pero una cosa, no me está usted discriminando, ¿verdad? Porque ya tengo miedo porque me discriminan.
1: ¿Por qué?
0: Pero lo que pasa es que yo estoy, pues soy de la comunidad.
1: Ah, okay.
0: Entonces ahorita digo, es que ya estoy bien asustado yo porque haga de cuenta que donde pido trabajo, o sea, que haga de cuenta que hasta nada más me vienen a hablar o me conocen y me discriminan. Entonces ya como que me tengo, con todo respeto, pero sí me da miedo, ¿verdad?
1: O sí, sea, pero no, ni cuenta me había dado.
0: Porque
1: sí,
0: haga de cuenta que ahorita sentí como que me empezó usted a hablar así como que muy bonito y luego de repente como que así, como que márcame al WhatsApp así, entonces ya como que me da miedo, ¿verdad? O sea,
1: sí, me explico.
0: O sea, no es eso, ¿verdad?
1: No, nada.
0: Lo que pasa es que yo he buscado trabajo en otros lugares, pero he tenido problema por mi condición, ¿verdad? Porque como, pues yo pertenezco a la comunidad, ¿verdad? Uh-huh. Sí, me explico.
1: Sí.
0: Ahí son inclusivos en esa empresa.
1: Pues sí, no hay ningún problema.
0: No hay problema. Ah, qué bueno, no se me quita un peso de encima, porque yo tengo experiencia en majar retroexcavadoras, camiones Thornton, camiones de cuatro y me fui trailero.
1: Ah, okay.
0: Fui trailero, pues sí, trailero. Nada más que pues soy huiso, soy el único problemita, ¿verdad? Pero
1: es que, perdón, no entendí.
0: Es que soy gay.
1: Ah, ok.
0: Sí. Entonces, digo, yo te agradezco, amiga, la verdad es que, o sea, que me estés atendiendo, porque haz de cuenta que tipo me ha tocado, que marco otros trabajos y nomás me escuchan hablar, o les digo, no, pues que yo pertenezco a la comunidad, soy huiso, y pues me cuelgan, ¿verdad?
1: Sí, no te preocupes.
0: Yo
1: por
0: te agradezco,
1: eso.
0: Qué linda eres, de verdad, tienes un buen corazón, tienes un buen corazón, te agradezco.
1: Sí, no es eso, lo que pasa que para... Por ejemplo, para darte los datos y sí. Todo, pues sí, para que se te quede como que guardado, pues.
0: Ah, ¿no? Muy bien. ¿Y tú eres de qué contratas o quién contrata? ¿Quién
1: pues
0: está en
1: el RH? Yo hago el proceso.
0: Ándale, ¿quién decide? ¿A otra persona? ¿Un licenciado?
1: Sí, haz de cuenta que sí. Se manda la información para planta.
0: Ay, qué
1: planta
0: linda.
1: Planta te hacen
0: sí.
1: Exámenes médicos.
0: Ay, qué
1: te revisan todo, la vista.
0: Oiga, licenciada, y una pregunta, ¿ustedes hacen exámenes psicométricos?
1: Depende de lo que pida la planta en ese momento.
0: Ah,
1: lo
0: bueno,
1: que sí
0: lo que
1: piden
0: pasa.
1: Exámenes médicos y antidoping.
0: Lo que pasa es. Ah, bueno, yo de drogas cero drogas. La verdad, llevo una vida muy, pues muy sana, ¿verdad? Lo que pasa es que te digo otra cosa, licenciada. ¿Con quién tengo el gusto?
1: Con Rebeca.
0: Licenciada Rebeca, mire, lo que pasa es que yo ya estoy operado. ¿Sí okay. Me explico? Yo estoy liso. Entonces, haga de cuenta que tipo, yo tengo ese detalle también. Si usted me quiere apoyar con esto, tengo una duda, porque haga de cuenta que si usted me ve, yo parezco mujer.
1: Okay.
0: Haga de cuenta que yo estoy bien liso, o sea, estoy liso, o sea, tengo pecho, me operé el pecho, tengo, pues, busto, tengo pompi. Entonces, no habrá problema con esto, con los hombres.
1: La verdad,
0: Okay, haz cuenta que estás viendo una mujer, te lo digo con todo respeto.
1: Sí.
0: Yo estoy liso, haz cuenta que si yo quisiera, si tú me vas a atender, o el que me atienda, ¿quién me atendería personalmente?
1: No, es que te atienden directamente.
0: Ah, bueno, yo me puedo ir, te lo digo de todo corazón y con el corazón en la mano, amiga. Yo tipo me puedo llevar un leggings, un leggings para que veas que estoy liso. Yo estoy liso. Y pueden atocarme si quieren para que vean que no miento. Estoy liso, ¿verdad?
1: Pues que sí, realmente, mira, te digo, el examen médico sí te revisa todo, o sea, literal todo.
0: O sea, me revisan todo, me van a tocar, me atocan.
1: Pues no sé si literal, pero sí.
0: Sí, me atocan. No, yo no tengo problemas. O sea, yo lo que pasa es que quiero que sepa que yo estoy liso. Yo estoy liso y me pueden atocar. Si yo voy contigo, yo te decía en confianza de amigas, tú puedes atocarme si quieres. Si yo voy, tú me atocas. ¿Verdad? O la persona que me toque, ¿verdad? Que me atoque, ¿verdad? Entonces,
1: bueno,
0: ¿tú qué hago? Tú dime.
1: Sí, te digo, pues es que ahí sí, pues ya va dependiendo del
0: de la persona que me toque.
1: Sí, del laboratorio donde hacen todos esos exámenes.
0: Ah, muy bien, pero entonces no hay problema porque yo sea huizo.
1: No.
0: Porque yo soy huizo. Bueno, entonces, ¿qué día puedo ir o qué hago? ¿Cuál es el proceso?
1: Sí, mira, nada más déjame. Sí, sí. Lo reviso por lo siguiente.
0: ¿Con quién tengo el gusto, me dijiste?
1: Con Rebeca.
0: Ah, Rebeca. Ay, sí, mira, me dieron tu nombre, aquí lo tengo. Rebeca Ríos. Sí, ¿verdad?
1: ¿Quién habla, perdón?
0: ¿Perdón?
1: ¿Quién habla?
0: Bueno, me llamo Juan Antonio, pero ya como me cambié de nombre, también ya en el acta, como yo vengo de Saltillo, ya tengo nombre de mujer, ¿verdad?
1: Okay. ¿Quién te pasó nuestro...?
0: Me lo pasó este Fernando, creo que trabajó con ustedes o estuvo ahí trabajando algo así.
1: Fernando
0: Maldonado. Fernando Maldonado fue el que me pasó el contacto. Entonces, ¿cuándo iría, licenciada? Usted me dice.
1: Es que te digo, el proyecto todavía no empieza.
0: Otra pregunta, ¿qué baño puedo usar, el de hombres o de mujeres?
1: Ahí sí. Digo, como aquí, el trabajo no es aquí, es directamente en la oficina.
0: Ah, muy bien.
1: Entonces ya.
0: Es que yo tenía un problema muy grande, amigas. Me di cuenta que estaba yo en otro trabajo, en una empresa. Y ya di cuenta que como estoy, pues sí tengo bastante nalga. Pasaban los pelados y no crees que me agarraban las nalgas. Y eso pues hace más una ofensa, ¿no?
1: ¿Cuál es tu número de teléfono?
0: 8140-30-1422. ¿Sí? Te doy mi nombre de Día de Mujer, el que tengo ya registrado.
1: A ver,
0: ¿tienes? Soy Irma. ¿Sí? ¿Sí? Mi apellido es Madas.
1: ¿Almada?
0: No, Madas, con M, Madas.
1: Mada.
0: Sí, Irma. Okay, y mi apellido es Madas, M-A-D-A-S, Madas.
1: Okay.
0: ¿Me repites mi nombre, por favor, licenciada?
1: Irma Mada.
0: Exactamente.
1: Bueno, dame chancita y ahorita
0: y quiere, miramos. Oiga, licenciada Rebeca.
1: Dígame.
0: Y le digo una cosa.
1: Sí.
0: Pero, ¿usted cree que me puede apoyar con esto que le voy a decir?
1: A ver, dígame.
0: Oiga, no se crea, es una broma, está usted del aire 93.3, ¿no es cierto? Soy Germán Pluma, no se crea, le mandaron a hacer una broma. Edgar García, ¿quién es Edgar García?
1: Edgar García.
0: Le mandó a hacer una broma y está usted del aire 93.3, no se crea, oiga, ¿no es cierto?
1: Ay.
0: ¿Cómo ve, oiga? ¿Cómo ve, eh?
1: No, pues, sí, pues ya sé quién es.
0: Oiga, soy Germán Pluma, oiga.
1: Dígame.
0: Licenciada Rebeca.
1: Sí, dígame.
0: Me repite mi nombre, por favor, que le di de mujer.
1: Irma Mada.
0: Exactamente.
1: Qué grosero.
0: Oiga, pues así me llamo. Le mando un abrazo, mi amor. No se crea, son las bromas de la banda.
1: Ah, muchísimas gracias. Fue usted saludos.
0: Víctima de las bromas de Germán Pluma. Besitos.
1: Gracias.
0: Qué inocente la licenciada Rebeca.
1: La verdad Rigas. Que sí.
0: Qué inocente, qué bonita. Se nota que está bien bonita, aunque no la conozco, ¿ok?
1: Muchísimas gracias.
0: Oiga,
1: saludos.
0: Este, ¿cuándo nos veamos o qué por ahí? No,
1: ay.
0: No se crea, no es cierto. No es verdad, no se crea.

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8: Una broma, mi querido Pita Mes. Dice por aquí, una broma para Erika Aguilar Murillo. Su exesposo Marco Tobar Vázquez, dile que le quiere quitar la casa y su negocio de avícola, porque ya no están juntos, de parte de su hijo Marco Real Tobar. Vamos, cabrón. Acompáñenme a escuchar y a ver esta triste historia. Vamos a marcarle. Nada más que contesten, ¿verdad? Porque luego perdemos mucho tiempo con la raza que nos manda teléfonos y no contestan. Broma para Erika Aguilar. Vamos a marcarle. Está sonando el teléfono de Erika Aguilar. Lo uno al aire, por favor. Así nos contesta.
9: Bueno.
8: Buenas tardes. ¿Con la señora Erika Aguilar Murillo?
9: ¿Quién habla?
8: Buenas tardes. Habla el licenciado Alberto Martínez, de Despacho Martínez y Asociados.
9: Uh-huh.
8: Buenas tardes. ¿Es usted la señora Aguilar Murillo?
9: Sí.
8: Mire, voy a ser muy rápido en lo que le voy a comentar. Mire, tenemos pues una querella, una predemanda del señor Marco Vázquez.
9: Ajá.
8: Marco Tobar Vázquez. Él al parecer ahora nos comenta que fue su esposo, es su esposo.
9: ¿Sí?
8: ¿Verdad? ¿Cree usted que pueda presentarse con nosotros para echar una platicada?
9: ¿Para cuándo sería?
8: Pues

0: casa.
1: Está reclamando la casa y también un negocio que al parecer no sé si sea fue de ustedes o es suyo, pero él se refiere a una avícola.
0: Ajá.
1: Entonces, pues, ¿usted tuvo problemas con él recientemente o sobre en qué términos se terminaron? Válgame la redundancia.
0: No, o sea, él fue el que se salió de la casa.
1: Muy bien. ¿Hace cuánto fue esto, señora?
0: Ay, hace como un año y medio, más o menos.
1: Bueno, pues, ¿usted tiene manera de conseguirse algún abogado? Le comento porque la cita se la podemos dar mañana o para el día que usted lo consiga. Para que venga ya asesorada, porque la demanda, le voy a ser bien sincero, le voy a hablar directamente, ¿verdad? Como una dama que es usted, es fuerte y pues vamos sobre su casa, ¿verdad? Sobre su negocio.
0: Pero pues el negocio no está a nombre mío.
1: ¿Perdón?
0: No está a nombre mío el negocio.
1: Lo que pasa cuando un asunto, una querella, se le dan los sesgos debidos en cuanto a la ley, pues se puede actuar de diferentes maneras, ¿verdad? Entonces, esta, por eso yo le comento, señora, ¿usted tiene algún abogado de su confianza? Porque pues la demanda del señor Tobar sí va avanzada, ¿verdad?
0: Uh-huh.
1: Entonces, el negocio, él está reclamando el negocio, ¿verdad? Una avícola.
0: Okay. Uh-huh.
1: Entonces, sí, pues le recomendamos, digo, yo como abogado de él, que usted se ponga las pilas, ¿verdad? Porque la noto así como que muy parca, ¿verdad?
0: Sí, pues, porque pues me quedo, y, o sea, nunca, o sea, de hecho nunca
1: no esperaba
0: le puse
1: usted
0: demanda,
1: esto.
0: Claro que no, nunca le puse una demanda, o sea, en cuestión de que él se haya salido ni nada de esas cosas.
1: Pues aquí el asunto es que el señor Tobar Vázquez reclama la casa y reclama la avícola, ¿verdad? Entonces,
0: pero pues si nunca estuvo, o sea, nunca estuvo aquí como apoyo ni nada, o sea, simplemente él se fue, me abandonó en cuestión de que independientemente fueron algunos problemas, pero independientemente de eso, o sea, si nunca me dio para, yo estoy enferma, tuve un tumor en la cabeza.
1: Y él abandonó.
0: Traigo, así es.
1: Ándele, mire, qué bueno que usted me está tocando ese tema, porque aquí se trata, pues, no de ser injusto.
0: Y aquí de este negocio salió para resonancia, salió para estudios, hospitales, cuando él dejó de trabajar y cuando fue lo del COVID, nunca me dio aporto nada, ni un peso, yo hice de eventos de beneficencia, o sea, todo salió del negocio.
1: Fíjese,
0: o sea,
1: nada
0: todo,
1: más,
0: todo.
1: Usted acaba de decir algo muy importante, era lo que yo quería, o sea, que usted se expresara, ¿verdad? Porque él da a conocer su versión, ¿verdad? Pero ahorita la
0: así
1: mujer,
0: es.
1: Usted sabe que a la mujer se le protege mucho.
0: Así
1: pero
0: es.
1: Si usted me está comentando que esta persona actuó de esa manera, pues yo le voy a decir una cosa y se lo digo ahora sí que fuera de mi trabajo, pues yo no lo voy a defender porque este tipo es un sinvergüenza.
0: Así es, exactamente.
1: Este tipo es un sinvergüenza. Usted tiene
0: porque
1: manera.
0: Yo tengo pruebas.
1: Exactamente.
0: De mi tumor,
1: usted tiene manera de comprobar.
0: De resonancia.
1: De comprobar
0: de
1: todo.
0: Así es.
1: Usted lo puede comprobar.
0: Todo.
1: Porque
0: así
1: mire,
0: es.
1: Yo le voy a decir una cosa.
0: Ahorita yo tengo problema, ahorita de hecho tengo estudios.
1: Válgame,
0: o sea, ahorita
1: Dios,
0: que estoy estudiando.
1: Ya me estoy,
0: o sea,
1: sintiendo
0: yo
1: como
0: ya
1: una
0: dejé
1: rata,
0: porque.
1: Otra vez. Sí, dígame.
0: Yo ya dejé, ahorita yo, por si yo ya no tengo porque no les ha dado ni para comer a mis hijos, independientemente que mis hijos sean mayores de edad. O sea, independientemente, ellos se salieron de estudiar, mis hijos se salieron de estudiar para poder pagar los estudios.
1: Yo le voy a decir una cosa, o sea, este tipo, la verdad, es una rata. Este tipo es una rata. Y yo le voy a decir una cosa, yo no voy a agarrar el caso del. Qué bueno que me comenta esto usted, señora, Qué bueno que me lo comenta, porque es que yo le platicaba y usted no me decía nada, señora.
0: No, pues es que también, o sea, me quedo así que no, o sea,
1: no,
0: nunca esperaba eso, o sea, nunca esperaba. Yo,
1: o sea,
0: tengo,
1: aparte
0: yo tengo
1: de que la abandona,
0: estudios,
1: no la apoya.
0: O sea, yo tengo los estudios, yo tengo todo de un tumor, yo tengo ahorita con los problemas que tengo ahorita.
1: Mire, le voy a hacer una cosa.
0: De más,
1: escúchame,
0: más.
1: Quiero que me escuche, escúcheme por favor. ¿Usted quiere que le volteemos el sartén?
0: Claro.
1: ¿Quiere usted quiere que, porque se lo podemos voltear, con todo lo que usted me está diciendo,
0: Claro.
1: ¿Usted quiere que quiere que le demos una lección a este tipo?
0: Claro.
1: Usted dígame, porque yo me pongo de su parte y lo hacemos. Yo lo apoyo, ¿verdad? Yo
0: claro, apoyo. O sea, mire, su hermano de él es abogado. Créame, yo dije, si él se va, yo no tengo nada, okay. Está bueno, la casa está a nombre de los dos, yo no le voy a pelear nada. Yo así le dije, desde él que se fue, ¿sabes qué? Pero realmente te fuiste. Porque desde el primer día que él se fue, dijo, ¿sabes qué? Yo me voy, yo ya no dependo de ti. Ok, está bueno.
1: O sea, la dejó,
0: bueno,
1: la abandonó y no la ayudó.
0: Bueno.
1: No la ayudó. Y ahora
0: pero
1: la demanda.
0: Sabía,
1: ahora la demanda.
0: Sabía,
1: ¿sí?
0: Uh-huh.
1: Ahora
0: o sea,
1: la demanda.
0: Él sabía que si me. Él sabía, o sea, sí, yo no me esperaba, créame que yo no me esperaba esto, pero él sabía.
1: Y ahora la está
0: sabía,
1: demandando, la está demandando queriéndole quitar su casa y la avícola, que ni es de usted.
0: Así es.
1: Es una vil rata.
0: Estuvo conmigo y cuando no estuvo

0: conmigo, o sea, no me apoyó en estudios, y él está consciente, mis hijos están conscientes, mi familia está consciente.
1: Claro.
0: De mi estudio, resonancia de 8,000 pesos, estudios, me dejó endeudada todavía que se fue.
1: Le digo una cosa, señora, ¿cuál es su nombre?
0: Erika,
1: le digo una cosa, Erika, la admiramos mucho, y le digo una cosa, Erika.
0: Uh-huh.
1: No se crea, oiga, es una broma, está usted al aire en banda 93.3, le mandaron a hacer una broma, no es cierto. Le mandó a hacer una broma. ¿Quién es Marco Roel Tobar? ¿Quién es? ¿Usted lo conoce?
0: No sé, yo no sé si sea mi esposo, si sea mi hijo, no sé.
1: Pues su hijo le mandó a hacer una broma, Marco Roel Tobar. Aquí lo tengo, de parte de su hijo Marco Roel Tobar, él le mandó a hacer la broma, oiga, qué mendigo, ¿verdad? Mire, ya hasta la hizo llorar, fíjese nada más. Pero le digo una cosa, la admiramos, La admiramos. Porque fíjese nada más, en el momento que más. No lloro, oiga, fue una broma que le mandó a hacer su hijo. Ya me hicieron sentir como una rata otra vez. Otra vez soy una rata. Oiga, Erika. No se crea, fue una broma. No se crea, es una broma, no lloro, oiga. Es una broma que le mandó a hacer su hijo.
0: Bueno, para que se
1: dé cuenta,
0: mi hijo, la rata que es mi papá.
1: Válgame,
0: porque
1: Dios.
0: Porque tampoco ellos no saben, realmente no saben, que detrás de todo esto hay muchas cosas que mis hijos no saben, porque aún sigo con los problemas de salud.
1: Señora, pues mire, todo pasa por algo. O sea, su hijo le mandó a hacer una broma, pero pues ya se dio cuenta, pues cuál es el problema que tienen ustedes en su hogar, ¿verdad? Todo es por algo, ¿verdad? Todo es por algo. Ahí discúlpeme la broma, pero pues se la mandó a hacer su hijo, y la verdad es que pues ya se dieron cuenta pues de la situación de su familia, ¿no? Y que usted es una luchadora, y que pues usted lucha por su familia y por sus hijos, ¿ok?
0: Gracias.
1: Mil disculpas, Erika, mil disculpitas. Perdóneme, no me odie tanto, ¿ok? Erika, válgame Dios de mi vida, ya me hicieron sentir otra vez como una rata. Fíjense nada más, ahí está Germán Pluma, la rata. Ahí viene Germán Pluma.

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5: Dice, márcale, dice por aquí, puede ser una broma a mi sobrino, asústalo porque es un vago, huevón, no estudia, no trabaja, cínico, descarado. Ay, cabrón, este güey está bueno para que trabaje de locutor o de político, ¿ah? ¿Eh? Ya las características, ya las tiene. Y lo que eran mis papás es un nieto y mi papá lo acaban de dar la pensión y lo está friegue, friegue para que le compre una moto, ¿tú crees? Mi papá padece una enfermedad en el cerebro y lo está acabando. Asústalo como tú quieras, échame la mano. No le digas que es una broma, el vato es un huevón marca VIP. Está chavito, tiene 15 años, pero pues válgame Dios. Es un verdadero, pues este vato sí que es un huevón, ¿verdad? Es una rémora. Es un vato que no trabaja. Ahora vamos a marcarle a ver si nos contesta el huerco huevón. Se llama Edgar Darius. La uno la se llama Edgar Darius. El huerco huevón que le vamos a marcar. Edgar Darius. Acuérdate que si no contestan te vamos a bloquear, acuérdate de eso. A ver, no contestó el huerco huevón. Vamos a marcarle, a ver, le colgamos y le marcamos otra vez. Ya lo estoy marcando otra vez. Bueno, con Edgar Darius.
6: ¿Quién es?
5: Mira, habla el licenciado Fernando Maldonado. Tú eres el nieto de Rosario Martínez y de Lilia Hernández. Sí, ¿verdad?
6: Sí, pero...
5: Mira, hijo, quiero... ¿Perdón?
6: ¿Qué necesita?
5: Queremos hablar contigo porque, mira, hay una denuncia de parte de los vecinos que tú pretendes quitarle la pensión a tu abuelo. ¿Sí?
6: Ah, caray.
5: Entonces queremos saber qué tan cierto es esto, mijo. Queremos platicar contigo. Hay una denuncia de parte tuya y de parte de los vecinos.
6: No, oiga.
5: Donde dicen que tú eres una persona que no trabaja, que no estudia y que te estás mortificando constantemente a tu abuelo. ¿Sí?
6: No, oiga, pero...
5: Al señor Rosario Martínez y a tu abuela, no, Ana Lilia Hernández.
6: Sí, ya entiendo eso, oiga, pero...
5: A ver, te escucho.
6: Así que te diga, la relación que yo tengo con mis vecinos, pues no es la mejor, oiga, en realidad... Siempre, pues, me dicen cosas a mí, pero...
5: Bueno, aquí en la denuncia dicen que eres una persona floja, que no haces nada, que no trabajas, que no estudias y que te pasas mortificando todo el día a tus abuelos. ¿Qué tan cierto es esto?
6: Pues, mire, de estudiar, pues, estuve... Bueno, sí, tuve un tiempo sin estudiar, póngale unos 2 meses. Ajá. Pero hice lo posible por sacar el certificado y ahorita estoy en eso todavía. Pues, de trabajar estoy trabajando.
5: Pues aquí dicen que no trabajas. De hecho, mira... Nosotros hablamos aquí del municipio, del área legal de protección al adulto mayor, y nos dicen que tú, en vez de cuidar a tus abuelos, los mortificas, les quitas dinero, y que te la pasas mortificándolos todo el día. Eso es la denuncia que tienen los vecinos, y no es un vecino, son varios los que te están denunciando, hijo.
6: Bueno, pues podría saber quién puso la denuncia.
5: Bueno, ahorita te voy a pasar el dato. ¿Crees que puedas presentarte aquí a las oficinas?
6: Mire,
5: tú eres... ¿Perdón?
6: Le voy a pasar a mi mamá.
5: No, a ver, permíteme tantito. O sea, el problema eres tú eres Edgar Uria. Sabemos que eres menor de edad, pero aquí sí. Tú eres de la colonia de las Adjuntas, de ahí viene la denuncia.
6: Sí, yo sé, pero sí.
5: Entonces,
6: usted me está diciendo que el
5: tú eres, a ver, mi... sí, por eso, mijo, fíjate lo que te voy a decir. Tú eres una persona que debes de pensar en tus abuelos, o sea, no seas abusivo. Debes de cuidarlos, ¿por qué le quieres quitar la pensión a tu abuelo?
6: Mire, señor, para empezar, usted no me conoce, no sabe cómo soy con mis papás. La gente dice, pero dice desde el plano de su persona. Ellos bueno, no saben cómo soy, no
5: yo
6: saben
5: estoy, qué. Yo estoy tratando de ayudarte y la verdad es que quiero, quiero escuchar tu versión.
6: Que me estoy intentando ayudar, yo sé. Pero como usted no sabe dónde estoy, qué estoy haciendo, usted no sabe si trabajo o no trabajo.
5: Bueno, los vecinos dicen que no trabajas, hay una denuncia.
6: Ah, sí, pero porque yo casi no salgo y a los vecinos no me ven cuando me voy a trabajar y cuando llego.
5: ¿Qué edad tienes?
6: Ahorita tengo 14.
5: Fíjate, eres un muchacho, eres el futuro de México, o sea, no seas flojo, o sea, échale ganas, supérate, estudia. No le quites el dinero a tus abuelos, eso te va a castigar Dios, esto no se hace.
6: Ahora, yo casi no le pido dinero a mi jefe.
5: Los vecinos dicen, no, a tu abuelo, los vecinos dicen que el señor, tu abuelo, el señor Rosario Martínez, tiene un problema muy, muy fuerte de salud, ¿es cierto esto?
6: Ah, sí, pero para empezar, no es mi abuelo, es mi papá.
5: Bueno, y en vez de ayudarlo, ¿por qué lo mortificas?
6: Yo no lo mortifico, ya le puede preguntar a él si yo le doy mortificaciones, si yo le doy problemas, él se le va a decir que no.
5: Porque mira, yo lo que quiero es ayudarlo, o sea, queremos que la familia se una, este muchacho Edgar Darius, o sea, eres muy joven, o sea, estás a punto de reivindicarte, o sea, tienes que trabajar, tienes que estudiar, no presionar a tu papá, porque eso es algo muy delicado, ¿verdad? ¿Sí me entiendes? Digo, estás chico, pero ya debes de entenderlo, ¿verdad?
6: Yo entiendo, oiga.
5: Porque te escucho.
6: Estoy, como le digo, estoy haciendo lo posible para sacar el certificado y meterme a la preparatoria.
5: Ajá.
6: Nada más que ahorita por mientras estoy trabajando para no desperdiciar el tiempo.
5: Ajá.
6: Los vecinos le pueden decir a usted que yo no trabajo, pero ellos no saben porque ellos no viven conmigo.
5: Pues no, pero los vecinos te conocen, saben ahí no, de tus actividades, no, ¿verdad?
6: Mis vecinos de aquí, de esta colonia, nadie me conoce, muy pocos me conocen.
5: Ajá.
6: Los que me conocen no los he visto desde hace mucho tiempo.
5: Pero entonces no es cierto que eres huevón y que eres mantenido y abusivo.
6: Bueno, que yo pienso, y mis papás tampoco se...
5: Háblame más fuerte. ¿Cómo?
6: Ahorita me está diciendo mi papá que le cuelgue a usted.
5: A ver, ¿quién es tu papá? Pásame a tu papá, por favor. Pásamelo, por favor. Porque tú eres menor de edad. Pásamelo, por favor.
6: Aquí está, también.
5: Buenas tardes, señor. ¿Cómo está? Buenas tardes. ¿Con quién tengo el gusto? Buenas tardes.
6: Rosario Martínez Torres.
5: Señor Rosario Martínez, fíjese que pues hay una denuncia ahí de parte de los vecinos para su nieto que dicen que es muy abusivo, que no trabaja, que no estudia y que a usted lo presiona mucho para quitarle su dinero. ¿Es cierto esto?
6: Es mentira.
5: ¿Perdón?
6: Es mentira.
5: ¿No es cierto?
6: No es cierto.
5: Porque aquí los vecinos, aquí tenemos la denuncia. Ustedes viven en la colonia de Montemorelos que se llama Las Adjuntas.
6: Sí.
5: Y los vecinos dicen que su nieto, que presiona mucho al señor Rosario Martínez. ¿Usted es Rosario Martínez?
6: Rosario Martínez.
5: Y dice que usted tiene una enfermedad un tanto delicada.
6: Sí.
5: Y que su nieto se la pasa pidiéndole dinero y que hasta que quiere que le compre una moto. ¿Es cierto eso?
6: No.
5: ¿No es cierto?
6: No es cierto que
5: se
6: quiere una moto.
5: Sí, que su nieto quiere que usted le compre una moto, ¿es cierto eso?
6: Ah, sí, es cierto.
5: ¿Sí quiere una moto?
6: Sí.
5: Pero pues, ¿cómo le va a comprar una moto al huevón ese que tiene de nieto? Oiga.
6: Pero ese señor, ese es problema mío.
5: Póngalo a trabajar, por eso estamos a... El huerco es...
6: ¿En qué le molesta?
5: Pues es que hay una denuncia de parte de los vecinos que lo quieren proteger a usted, señor.
6: ¿Cuáles vecinos?
5: Los vecinos ahí de la colonia Las Adjuntas, señor, o sea...
6: De mí ni se preocupan ellos.
5: O sea, por eso, pero tiene usted un nieto que es abusivo, huevón, no hace nada, no es, y todavía lo protege.
6: Lo protejo porque es mi hijo y yo sé lo que hago, y yo sé a dónde le tiro y todo.
5: Pero si su nieto es un huevón mantenido, abusivo, y todavía usted lo defiende... ¿Está usted queriendo? ¿Cómo?
6: En primer lugar, ¿por qué dice que es un huevón y un mantenido? ¿Por qué le va a dar trabajo? Dele trabajo y yo lo pongo a trabajar mañana.
5: Porque los vecinos están quejando, lo están defendiendo usted, que usted es una persona que está enferma.
6: Pues malamente, porque yo no tengo vecinos realmente que sean amigos míos.
5: ¿Y que su nieto es un abusivo y un huevón? ¿Y que usted está creando un delincuente en potencia? ¿Así dicen?
6: Entonces, no sé qué vecinos sean.
5: Pues los vecinos de ahí de la colonia. Pues los vecinos. Bueno, lo que pasa es que vamos a citar a su muchacho aquí a la delegación del infante, del menor de edad, aquí en Montemorelos. Vamos a ir por él.
6: Bueno.
5: Sí, te escucho, hijo. Dime.
6: Mire, quiero saber si me van a citar o van a venir por mí. Dígame. para estar enterado.
5: Pues fíjate nada más una cosa, mijo, esa suerte tienes, porque a pesar de que eres un huevón y un arrastrado, tu abuelo te defiende.
6: No, no me defiende, él sabe cómo soy.
5: Huevón.
6: No, él sabe cómo soy, que hago lo que puedo por ayudarlo.
5: Pero pues dicen que le quitas el dinero y que hasta que quieres...
6: Señor,
5: quieres que...
6: usted sabe que casi siempre hay vecinos que le cae mal a gente.
5: ¿Qué quieren?
6: Yo le caigo mal a todos mis vecinos.
5: ¿Tú le caes mal a todos los vecinos? A ver, sí. ¿Y por qué les caes mal? Pues les caes mal porque eres bien huevón, por eso
6: no,
5: les caes mal.
6: Les caigo mal porque por lo general yo estoy acá en mi casa. Entonces no le daño a nadie y a la gente huevón. No le gusta ver a otra gente bien.
5: A la gente no le gusta ver gente descansando como tú.
6: No descansando. Yo trabajo, le puedes preguntar a mi papá, le puedes preguntar a mi mamá. Ellos son listos, los días que me he ido a trabajar.
5: A ver, tu abuelo acaba de decir que no trabajas ni estudias. Él dice que él te mantiene.
6: Mi abuelo acaba de decirle a usted que yo nada más no he trabajado estos días.
5: Estos días. Pero bueno, entonces no eres huevón.
6: Que yo sepa, no.
5: No le quites el dinero a tu abuelo.
6: Le he pedido dinero, pero así que estoy a quitárselo, no.
5: No le estás, pidiendo dinero para que te compre una moto.
6: Ah, sí, pero yo no le estoy pidiendo el dinero.
5: A ver, ¿para qué quieres una moto, huevón? ¿Para qué quieres una moto? A ver, dime.
6: Mire,
5: ¿qué?
6: Donde tengo el trabajo ahorita está muy lejos, está rumbo para la Puerta de la Boca. Oiga.
5: Ah, y ocupa...
6: Y aparte, el pago, él va a dar el crédito y yo voy a dar los pagos.
5: Bueno.
6: ¿Dónde estoy pidiendo que saque el engancho, oiga?
5: Bueno, vamos a hacer una cosa, mira, Edgar Darius, mira, voy a creer en ti, te voy a dar la oportunidad, te vamos a estar checando durante unos 4 meses, ¿ok? Pero dame la palabra de que vas a trabajar y que ya no vas a ser huevón, ¿ok?
6: Oiga, quisiera saber quién habla.
5: Pero el licenciado Fernando Acosta, ya te lo dije al principio, pon atención, no pones atención, niño. Licenciado Fernando Acosta.
6: Entonces, estoy citado, ¿dónde?
5: Todavía no, te voy a dar la oportunidad. ¿Okay?
6: No, fíjese que quiero que me quiten.
5: No, aquí, a ver, cállate, aquí no es lo que tú digas, es lo que yo diga como autoridad, cállate, ¿ok? Cállate, a mí no me hables así. Te voy a dar la oportunidad, te voy a checar 4 meses, y en 4 meses te hablo para ver si este te quitó lo flojo y lo huevón, ¿ok?
6: No, ya, mire.
5: ¿Qué?
6: Mire, no, le estoy hablando bien.
5: Ah, bueno, tú dime.
6: Quiero preguntarle a usted, ¿cómo consiguió mi teléfono?
5: Por la denuncia de tus vecinos, ¿entiende? Ya te lo dije al principio.
6: Ok. Y entonces, yo quiero saber de quién fue, quién me puso el dedo.
5: Tus vecinos, ¿entiende? Ya te lo dije como 40 veces.
6: Un vecino específico, ¿qué vecino o qué vecina?
5: Bueno, a ver, tú haces el nombre de la persona. Pásame la minuta, por favor, Cecilia, por favor, la minuta. Aquí te lo voy a decir, permíteme tantito. Okay. Nada más quiero que me prometas que ya vas a trabajar y que ya no me vas a dejar.
6: Sí, no, eso está hablado.
5: Y que ya vas a dejar de mortificar a tu abuelo. Ya no le vas a quitar su dinero, ¿ok?
6: Mire, como yo le digo a mi papá, yo no lo motivo porque yo soy la persona que me quedo aquí con él. Yo platico con él y hablo con él.
5: Tú eres una persona, eres un joven que debes de ver por tus abuelos, protegerlos, ayudarlos y no quitarles dinero, o sea, no mortificarlos porque cuando se mueran vas a andar llorando sangre y vas a andar queriéndote aventar a la tumba después de todo el sufrimiento que les has hecho pasar a tus abuelos, ¿verdad? Entonces estás a muy buen tiempo de reivindicarte y rectificar y no ser un muchacho demoníaco. ¿Estamos de acuerdo?
6: Okay.
5: Bueno, en 4 meses, a ver, cállate, estoy hablando, cállate. En 4 meses te voy a marcar y voy a saber si sigues trabajando o sigues de huevón, ¿ok?
6: Ok, pero bueno, dígame.
5: Nada, cállese la boca, no, ¿qué le importa? Es una historia esto. Es que dicen que este huerco, pues es nini, no trabaja ni estudia y que mortifica a los abuelos. Pero fíjate cómo son las cosas, o sea, el abuelo lo defiende, güey, todavía, al huevón. Y es un huerco de 14, 15 años, o sea, ay, no, Dios mío, cómo está el mundo. El abuelo todavía lo defiende. La broma, ¿sabes quién se la mandó a hacer? La tía, porque dice que ya no aguantan al huerco huevón. Nomás mortifica a los abuelos, les quita dinero, no hace nada. Y el abuelo en vez de, lo defiende todavía, fíjate, todavía lo defiende. Ay, no, este vato va a terminar de locutor o de político. Tiene toda la finta y las características.
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7: Dice, márcale a mi cuñada, se llama Alondra de Yanira Pinal, dile que hablas de parte del kinder, de parte de su hija Dana Michelle Monsiváis, porque falta mucho, que le preguntaron a la niña y les dijo que porque su mamá toma mucho en su casa y su abuelita Nancy las descuida y les pega a ella y a su hermanita de un año. Órale, vamos a marcarle a esta mujer que dicen que toma mucho. Bueno, a ver, de mujeres. Bueno, ¿le bloqueaste o qué, güey? 812. 812-429-3777, perfectamente. Una broma, mi cuñada se llama Alondra de Yanira. Dile que hablas de parte del kinder, Julián Villagrán. La uno, por favor.
8: Bueno.
7: Buenas tardes, ¿con la señora Dayana Pinal Torres?
8: Sí.
7: Buenas tardes, mire, hablamos del área de coordinación de Kinder Julián Villagrán.
8: Ok.
7: ¿Cómo está, señora? Buenas tardes.
8: Bien.
7: ¿Puede regalarnos un poco de su tiempo, por favor, un minuto?
8: Sí, claro.
7: ¿Usted es la madre de la alumna Dana Michelle Monsiváis Pinal?
8: Sí.
7: Bueno, mire, tenemos un reporte, queremos platicar primeramente con usted antes de darle seguimiento. Mire, aquí los psicólogos aquí del kinder hicieron hace poquito pues un análisis de los alumnos, ¿verdad? Del alumnado, una dinámica.
8: Okay,
7: y
8: sí.
7: Pues ahí platicando la niña con los psicólogos, nos pasaron el reporte donde la niña pues alega que en su casa toman mucho, que hay mucha, o sea, que toman mucho.
8: Ajá.
7: Y que la niña pues se queja ante los psicólogos de pues que le pegan, ¿verdad? Que le ha pegado.
8: Uh-huh.
7: ¿Es cierto esto?
8: No, bueno, no la maltrato.
7: Ajá, sí la escucho.
8: Sí, no,
7: sí
8: no
7: la maltrato.
8: No, nadie,
7: esto es delicado. De hecho, la niña también aquí en el análisis que le hicimos menciona también a la señora Nancy, al parecer es la abuela de la niña.
8: Sí.
7: Dice que también la abuelita le ha pegado.
8: No es cierto, mi mamá nunca la ha tocado.
7: Esto es delicado y antes que esto yo quiero pues platicar con usted para saber pues qué seguimiento le vamos a dar, porque sí sabe,
8: okay,
7: que es delicado maltratar a un menor.
8: Sí.
7: Sí lo sabe. Quiero que
8: sí,
7: me ayude,
8: sí,
7: que me ayude,
8: sí,
7: a ayudarla.
8: No, yo estoy dispuesto a ayudarlo, sí.
7: Sí, porque esto es delicado, o sea, de hecho hay un proceso y usted sabe que las personas que maltratan a los niños pues llevan un proceso y finalmente
8: sí,
7: los niños pues les son retirados, ¿verdad?
8: Ajá, sí, sí, sí.
7: Ayúdeme a ayudarla, dígame la verdad, yo puedo ayudarla
8: no,
7: ahorita, porque si brincamos,
8: a
7: ver, permítame, si brincamos al siguiente paso, ya no va a haber manera de ayudarla.
8: No, yo sé.
7: ¿Alguna vez la ha reprendido a la niña, le ha pegado?
8: A veces, pero no,
7: bueno,
8: es muy seguido.
7: Ahí está el detalle, o sea, ¿por qué los golpes, señora? ¿Por qué los golpes?
8: Porque a veces es muy chiflada, o sea, hace unos berrinches que nomás no, sin que uno le esté haciendo nada, se agarra y llora y llore.
7: ¿Y usted
8: como
7: cree que ese sea motivo para pegarle
8: no,
7: a la niña?
8: Pues no.
7: O sea, no estamos en la época de la barbarie, señora.
8: Ajá.
7: O sea, ayúdeme a ayudarla porque
8: sí,
7: este proceso pasa a otra instancia y los niños, okay, se le pueden retirar, ¿sí lo sabía?
8: Sí,
7: Solamente que usted no quiera a sus hijos. Ahí está llorando un niño, ¿le está pegando? Ahí
8: no.
7: Se oye. Se oye que le están pegando, lo están maltratando.
8: No,
7: soy
8: es
7: un niño.
8: Bebé.
7: Dígame la verdad, señora.
8: Es la verdad, don. Es la verdad.
7: O sea, no soy don, soy licenciado Fernando Martínez.
8: Bueno, es la verdad, no le estoy maltratando a la niña. Soy, quiere que me acueste con ella, pero
7: está llorando.
8: Estoy hablando con usted.
7: Está llorando la niña.
8: Estoy hablando con usted, ella quiere que me acueste con ella.
7: Bueno, la llamada la estamos grabando, señora.
8: Sí,
7: pues,
8: no hay
7: usted
8: problema.
7: No lo sabe. No,
8: no,
7: sí, no hay problema, porque se oye que la niña le están pegando,
8: no,
7: señora.
8: No, no le está pegando. ¿Cómo le voy a estar pegando si estoy agarrando el teléfono?
7: Pero le puede estar pegando, señora, maltratándola.
8: No, ¿cómo?
7: Bueno, mire, vamos a hacer una cosa. Yo quiero ayudarla. ¿Puede usted presentarse el día de mañana para echar una platicada?
8: ¿A dónde?
7: Dígame una cosa. La abuelita de la niña, la señora Nancy, dígame la verdad. ¿Le ha pegado la niña?
8: No, mi mamá nunca la ha maltratado jamás.
7: Bueno, la niña, usted sabe que hay un dicho que a la letra reza, que los niños y los borrachos siempre dicen la verdad.
8: Sí.
7: Se lo sabe. La señora dice, la niña dice que usted y la señora Nancy toman mucha cerveza. ¿Es verdad esto? ¿Que toman delante de ella? Dígame la verdad. ¿Perdón?
8: A veces.
7: Ahí está. ¿Y por qué lo
8: pero
7: hacen,
8: no
7: señora?
8: Pegamos.
7: O sea, toman. ¿Por qué lo hacen, señora? Dígame la verdad. Yo quiero ayudarla.
8: Sí, yo estoy dispuesta, no me ayudes.
7: Bueno, entonces, dígame por qué hace eso, señora. Dígame por qué. La niña faltó la semana pasada. ¿Por qué faltó la semana pasada
8: porque
7: la niña?
8: Está mala y no me la quieren en el kinder hasta que no se le quite la tos.
7: La tos, anda.
8: Sí, tiene tos.
7: ¿Y le dio tos por qué? ¿Usted la descuidó?
8: No, la niña es como que alérgica a los cambios del clima.
7: Ándale, o a la cerveza. ¿Le da cerveza?
8: No, pues, no toma ella.
7: Le da cerveza. Tenga mucho cuidado, señora, mucho cuidado.
8: ¿Le
7: porque entonces
8: hacer antidoping? Ella no toma cerveza.
7: No, el antidoping se lo vamos a hacer a usted y a la borracha.
8: Pues sí, me lo puede hacer y no esté faltando al respeto. O sea, yo no le estoy faltando al respeto.
7: ¿Y usted le parece justo faltar al respeto a los niños?
8: Yo no le estoy faltando el respeto.
7: Bueno, no me grite porque no la ayudo, ¿eh?
8: No, yo no le estoy gritando.
7: Bueno, vamos, le pido que se tranquilice, por favor. Yo la quiero ayudar. ¿La señora Nancy es madre de usted, madre de su marido?
8: Es mía.
7: ¿Su madre?
8: Sí.
7: ¿Y quién le enseñó el vicio de la tomadera de ser borrachas? ¿Su mamá a usted o usted a su mamá?
8: Mire, no me estoy faltando al respeto porque yo no le estoy faltando al respeto.
7: ¿En qué parte le he faltado al respeto, señor?
8: Me siento borracha yo. ¿Usted cómo sabe que yo soy una borracha?
7: Usted lo acaba de decir, señora, que toma delante de la niña.
8: Cada dos semanas soy una borracha.
7: No es bueno que tome, señora. ¿Por qué toma delante de la niña? Y vamos a hacer una cosa, mire, yo la voy a ayudar. Le voy a ayudar. ¿Usted cuándo puede venir con nosotros?
8: ¿A dónde?
7: Aquí a la oficina.
8: ¿En dónde es,
7: cosa? A ver, casi no le escucho, hable más fuerte.
8: ¿En dónde es? Disculpe.
7: A ver, ¿por qué está nerviosa? ¿Por qué está nerviosa?
8: No, no estoy nerviosa.
7: Se nota que está nerviosa.
8: ¿Quiere que me diga dónde es?
7: ¿Por qué está nerviosa? ¿Por qué
8: no
7: quiere?
8: Estoy nerviosa.
7: ¿Por qué quiere llorar? ¿Por qué llora?
8: Pues todo lo que me está diciendo me está faltando el respeto. Yo en ningún momento le he faltado el respeto.
7: ¿Usted conoce al señor Javier Ovalle?
8: Sí.
7: No se crea, es una broma que le mandó a hacer Javier Ovalle. Está usted al aire 93.3, no es cierto. No sé, no es cierto, oiga, no se crea. Soy Germán Pluma, oiga, no es cierto. Está llorando, está riendo, oiga. A la madre. Está llorando, está riendo. A la madre. Oiga, no me asuste. A la madre, oye, no. No, algo le pasó a esta señora, güey. No. Ay, güey. Está llorando, está riendo. Ay, güey. No, córtele.

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3: Al arrancar un nuevo periodo de sesiones en el Congreso local, el diputado emecista José Luis Garza Garza aseguró que lo más importante es seguir trabajando por Nuevo León. Iniciamos un nuevo periodo de sesiones con todo y haciendo lo más importante, trabajar por Nuevo León. Cuenten con que seguiremos trabajando por impulsar los temas que le importan a la ciudadanía, como la movilidad, la educación, la seguridad y el desarrollo económico, señaló el legislador Naranja, quien afirmó que su compromiso es estar siempre chambeando por las causas de la gente de Guadalupe y de todo Nuevo León.
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4: Seguramente en la ofensiva de Matías Almeida el día de mañana ante Toluca verá acción esos cuatro fantásticos que son Tecatito Corona, Lucas Ocampos, Diego Rossi y Hugo Kuipers como delantero. La verdad, los cuatro, unos verdaderos monstruos del fútbol. Pero aguas, Toluca ya recuperó a Paulinho. Será un partido de poder a poder.
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2: En Santiago, tras rendir esta semana su segundo informe de gobierno, el alcalde David de la Peña Marroquín agradeció a su comunidad por la confianza depositada en su gestión, que se refleja en un incremento del 114% en la recaudación del impuesto predial y un 30% más de cumplimiento oportuno. Ya aseguró que cada peso aportado por los ciudadanos se ha manejado con responsabilidad y transparencia. Luego de 5 años de trabajo, podemos mirar de frente a las y los santiaguenses, porque cada compromiso que asumimos es un compromiso en el que hemos trabajado con responsabilidad. De 71 compromisos establecidos, alcanzamos un cumplimiento a la fecha del 84%, y lo que es más importante, sin comprometer un solo peso de nuestros recursos, expresó el alcalde David de la Peña.
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10: Me acuerdo que mi hermano cuidaba esa pequeña caja metálica que mi tío le había regalado en la Navidad del 74 como si fuera su propia vida. Constantemente se deslizaba como una sombra furtiva. Tomaba la llave de un escondite secreto que nadie de nosotros conocía. Y en total misterio, sacaba objetos de esa pequeña caja metálica. 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Un rato después, volvía y dejaba todo de nuevo en su lugar. 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

0: 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En Monterrey, al entregar la primera fase del circuito vial Guajuco con la puesta en operación del puente vehicular elevado de la avenida La Rioja, se conectan ambos lados de la carretera nacional y también se facilita el acceso a centros comerciales, escuelas y otros puntos de la zona. Esta semana el alcalde Adrián de la Garza inauguró la construcción y rehabilitación de la avenida Acueducto en el tramo de Palmares a Carolco, una obra que representó una inversión superior a los 97 millones de pesos. Los trabajos incluyeron terracerías, drenaje pluvial y construcción de guarniciones, además de la construcción y rehabilitación de 2.250 metros lineales de avenida con un carril por sentido. 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
2: El partido de los Rayados del Monterrey de la fecha 7 contra Querétaro se reprogramó hasta el día 14 de noviembre allá en la Corregidora. Así que la Raya va a tener ahí de colchoncito 3 puntos. Prácticamente para el final de la campaña.
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7: Carlos, yo voy a empezar el primer verso. Y luego yo creo que a ti te queda muy bien el segundo verso.
8: Me parece bien y también me parece que a Agustín le quedaría muy bien el estribillo. Sí, yo voy a cantar el estribillo.

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2: Y seguimos en esta tarde de sabadito, sábado 5 de septiembre, mi estimado Vitamin Tex, sábado 5 de septiembre de este 2026. Qué rápido, pues ya estamos en nada de la Navidad nuevamente. Fue un año, o ha sido un año bastante, bastante rápido, a la raza que, pues bueno, siempre está al pendiente de Banda 93.3. No nos va a dejar mentir que este año ha ido bastante, pero bastante rapidito. A todos los amigos que están ahorita escuchándonos, que están pues a lo mejor en su casita, otros que están chambeando igual que nosotros, otros que van en el tráfico, que la verdad el tráfico está, por lo de la lluvia, está bastante complicado por diferentes áreas, bueno, pues diferentes lugares del área metropolitano. Por cierto, diría mi compadre Sague, Víctor Letieri, diría el agua, la, hay mucha agua por todos lados, está lloviendo en mucha parte del área metropolitana, mucha precaución, encienda sus luces, si es necesario ponga las intermitentes, no se arriesgue donde haya un charco grande o una corriente prominente, bastante agua, no se arriesgue. Hoy, quédese con nosotros, mejor así en casita, o si usted va conduciendo, pues tranquilito, no hay prisa, es sábado. ¿Qué prisa puede haber? Que empiece el partido de Tigres, todavía le falta un ratito para que empiece el partido de Tigres. Que prender el carbón, pues no pasa nada, hombre. Tranquilos, ahorita vamos a despacito, vámonos así de como dice Patiantito, un bote. Están los controles, Pita Mitex, un servidor, Ulises Alvarado, de aquí hasta las 6 de la tarde, programando muy buena música. Ya escucharon ustedes, comenzamos a Tambor Batiente con los Chucos, por ahí también escuchamos a Ram Herrera, escuchamos también Eddie González, a todos los que nos han estado solicitando, lo estamos programando aquí con muchísimo gusto. Quiero recibir ya en este momento todos sus mensajes de audio, 811-6908-933. 811-6908-933, únicamente mensajes de audio, mensajes de voz, para nosotros complacerlos con muchísimo gusto. Un saludo bien especial para toda la gente que nos acompañó hoy por la mañana allá con el Papi de Papis, con el Cepi Boy. Anduvimos allá por el lado de Santa Catarina, en el mundo de las puertas, a toda la raza que tuvo la oportunidad de saludarnos, de llegar ahí con nosotros, con Cepi Boy. La verdad es que fue la locura, estaba la raza llegando por todos lados, el tráfico pues ahí mi Cepi Boy lo detuvo completamente. Estaba en un crucero de la avenida Colosio, no recuerdo la otra avenida, pero está al lado de lo que es la Plaza Comercial Colosio. A la raza también que tuvo la oportunidad de tomarse la foto con el Papi de Papis, el Cepi Boy. A toda la raza que estuvo con nosotros hoy en la mañana, gracias. Y pues bueno, Pita Mitex está listo en esta tarde para seguir con buena música y seguirle en este banda fin de semana. ¿Sabe usted cómo? Con todo el Tejano Power.

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5: Mi Ulises, ponme la de los Hunters, ya sabes cuál, enloquecido para Estela Didi, que aquí andamos salando en el agüita.

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1: 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Oye, vamos a ver quién es la raza tejana, 811-6908-933, únicamente mensajes de audio, mensajes de voz. ¿Qué dice la raza tejana? ¿Tienes audios? Échame los toquios.
2: ¿Qué onda, Ulises?
1: ¿Qué onda?
2: Ahí te encargo algo de Grupo Rodeo, Pintando Corazones.
1: Ándale, ahorita se la ponemos, cómo no, con muchísimo gusto. ¿Qué dice la raza tejana, mi pita? Échale, suelta los toquios.
3: Están con madre los repángalos.
1: Ay, sí, sí, están fuertecitos.
4: Oye, carnalito, que tengan mucha precaución en Guadalupe, desde el puente de límite Guadalupe-Monterrey, rumbo hasta Serafín Peña, los semáforos no funcionan. Está un caos, fatal, carnal. Para que no vayan a chocar, no funcionan los semáforos, se fue la luz.
1: Fíjate que sí, yo también me tocó, ahorita que venía para acá, por eso llegué un poquito tarde también, porque aquí en el centro los semáforos no funcionan, mucha precaución a toda la raza. Ya lo dijo mi compadre en Guadalupe, aquí en el centro también, tengan mucha precaución, porque los semáforos no funcionan. O sea, no, si normalmente usted va a una velocidad de 40, 50, 60 kilómetros por hora, bájele todavía más la velocidad por la lluvia, por el pavimento mojado, resbaladizo, y porque los semáforos no están funcionando. Hay que tomar en cuenta todo eso. No es porque están avanzando, no, compadre. Dale tranquilo para que alcance a ver bien los cruces, los semáforos y todo.
5: Buenas tardes, Luis.
1: Buenas tardes.
5: El tráfico en la ciudad está bien pesado, es un desastre. Con esta lluvia los semáforos no están funcionando.
1: Ajá.
5: Es un despapalle aquí en el centro de Monterrey. Yo ando por galerías y los semáforos no funcionan y está el tráfico a todo lo que da.
1: Eso es cierto, sí es cierto. Yo también les digo que el me tocó semáforos descompuestos aquí en el centro de Monterrey, y mucha precaución nada más, tengan cuidado al momento de pues estar acá en el centro de Monterrey, para que no vayan a participar en algún accidente. Enciendan sus luces intermitentes en todo momento para que no batalle.
6: ¿Está listo en esta tarde para seguir con buena música?
7: ¿Qué tal, mi querido Luces? Saludos.
1: Y
7: mucho cuidado a toda la banda que andamos en las aplicaciones.
1: Eso sí.
7: El agua está bien bonita, bien sabrosa, pero hay que tener mucho respeto y mucho cuidado. ¿Qué te parece si te pones ahí, por favor, para alegrarnos la tarde, vestidito negro con metal? A ver qué tal.
1: Ándale, esa también está buena. ¿Qué dice, otra cosa o no? Ya no. ¿Se fue?
7: Perdóname, Ulises, me equivoqué. Es la de Te ves bien buena con los Crazy Pips. Ay,
1: ah,
7: por okay. Favor.
1: Estaba mejor la de metal. Estaba mejor la de metal. ¿Qué dice la raza tejana, mi pib? Échalos.
4: Compadrito Luises. El arte de amar de Albert Zamora, ay, por favor. Aquí andamos en el tráfico y con esta lluviecita. Cabrón.

Sigo recibiendo sus mensajes de audio, 811-6908-933, 811-6908-933. Estás escuchando Banda 93.3 con todo el Tejano Power.

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2: 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Oye, no sé, allá donde andan ustedes, pero aquí en el centro pareciera que son las 7 de la tarde. Está bien nublado completamente, está bastante complicado en el aspecto de lluvia y toda esta onda, Pero bueno, a la raza que sigue reportándose con nosotros, tienes más audios, Pete, échame los Tokios. Tú, viéntelos de una vez, Pete. Todos, echa los Tokios.
3: ¿Qué onda, dice? Mira, ¿me podrías complacer con la canción de Cowboy Stalker?
2: Es la de Cowboy Cumbia, compadre. Cowboy Cumbia de Javier Molina. Way down on the border. Down, esa es.
4: Ulises, dile al gobernador que ya no bombardee las nubes. Andaba jalando bien a gusto.
2: Fíjate que sí, compadre, la verdad es que se nos vino el agualal.
5: Ulises, así me puedes complacer con la de Botoncito de Eddie González.
2: Compadre, ya pusimos Eddie González, fue con lo que abrimos el programa al día de hoy hace ratito. Y pues bueno, ahorita buscamos la forma de.
6: ¿Qué tal, Ulises? ¿Me podrías poner la canción que se llama Está Lloviendo, de La Costumbre? Viajeros, viajeros.
2: Compare, no es costumbre, es el originario de Santa Rosa, Texas, Jesse Turner y grupo Signo.

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1: Para que se pongan abusadillos, diles, mi locutor, que acá para Santa Mónica no hay paso. Está bajando el agua del cerro a todo lo que da.
2: A la raza de Juárez, gracias, Santa Mónica, mucha precaución, dice que está bajando el agua bastante fuerte. Dice mi compadre, es que mucha precaución para la raza de Juárez también. Saludos, seguimos aquí en Banda 93.3, esto es Raza Tejana.

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3: En Escobedo suman ya 117 espacios seguros para las mujeres con los puntos Violeta, al sumarse los establecimientos de la cadena comercial OXXO. El encargado del despacho de la presidencia, José Antonio Quiroga Chapa, dijo que tras la firma del convenio se permitirá establecer un mecanismo de colaboración con los establecimientos OXXO, facilitando el llamado a las autoridades y fortaleciendo la capacidad de respuesta ante situaciones que pongan en riesgo la integridad de las mujeres. La Secretaría de Seguridad del municipio reforzará las acciones preventivas en Escobedo, se informó durante el evento.
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5: Muchas veces el bien está disfrazado del mal, pero continúa siendo el bien y forma parte del plan que Dios creó para la humanidad.
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9: Buenas tardes, ¿me puedes poner por favor la canción de Todavía, de Elsa García? Y por cierto, mucha precaución a todos los automovilistas porque está lloviendo, el pavimento está resbaladizo, recuerden prender sus intermitentes y mucha precaución.

0: Monterrey. Buenas tardes, Monterrey. Un placer saludarles en esta segunda hora ya de Raza Tejana a través de Banda 93.3. Hoy en este sabadito que es ya 5 ya de septiembre. Va rapidísimo. Sí, este 2026. Hoy saludándoles como siempre en este Banda Fin de Semana, servidor y amigo Ulises Alvarado, quien les acompaña a los micrófonos de Banda 93.3. Hoy en los controles me acompaña, ustedes ya lo conocen, él es Pedro Tamés, pero en este horario, con botas, sombrero, cinto piteado y anda todo piteado, él es Pete, Comitec. Ahí va. Literal, Pete. Oye, Pete, para la raza que nos está escuchando en este momento, 811-6908-933. Mensajes de audio, mi raza, 811-6908-933. Únicamente mensajes de audio, mensajes de voz. Para la raza que está ahorita laborando, a los que ya prendieron el carboncito, a los que les está tocando, pues bueno, desafortunadamente se vino la agüita y les está tocando pues el tráfico, los semáforos y toda esta onda. ¿Qué dice la raza tejana, mi Pi? ¿Tienes audios? Échame los toquios.
1: Hola, buenas tardes.
0: Buenas tardes.
1: Quisiera que me complacieran con la canción de La Novia del Pescador, por favor. Y quiero mandar saludos a mi futuro esposo, el Toro. Gracias, bye.
0: ¿Cómo se llama el esposo? ¿Sobre el Toro?
2: Sí.
0: El Toro, bueno, saludos para el Toro. ¿Cómo no?
2: Compadrito, este es Jesse Bad.
0: Jesse Bad.
2: Con mucho cariño y aprecio para ti, compadre. Muchas bendiciones.
0: Gracias, compadre.
2: Que siga el éxito con todo el power tejano.
0: Eso.
2: En la 93.3, la que manda, compadre. Y aprovecho también para saludar a todos los fans, compadre, que te siguen en tus redes sociales y que están al pendiente de todas las promociones que hay en Raza Tejana. Les sube su amigo Jesse Bad. ¡Qué bonito!
0: ¡Saludos, Jesse!
3: Hey, ¿cómo andas? Hola, tiburón.
0: Es un tiburón.
3: Hay un embotellamiento bien embotellado.
0: Ajá.
3: Ya me vi con un ochito, con un ocho lado. Hasta rimó. Aquí en, ¿qué es? Aztlán. Acá rumbo al poniente.
0: Ándale.
3: Está bien. Está todo bien inundado, hay un chorro de tráfico, el semáforo no funciona. Yo nada más estoy viendo así que cuando me paro en un zig, como que es una señal. Saludos, pon una rolita de Emilio.
0: Ándale.
3: Una de los Hometown Boys.
0: Ahorita le ponemos algo, claro que sí. Oye, fíjate que esa onda de que son señales, sí, porque hace calor. Unas chéves, que sí, porque llovió, unas chéves, que todos son chéves.
4: Buenas tardes, Ulises.
0: Buenas tardes.
4: Puedes complacer en esa tarde lluviosa con la canción de Expresión G, se llama El Borrachín.
0: Saludos. Épale, ¿cómo estamos? Buenas tardes.
5: Ahí dígale a don Germán que le baile un poquito más para que se refresque más la ciudad, porque sí estaba peor calor, si hacía falta lluvia. Mándale mensajito ahí que
0: hace mañados, hace mañados.
6: Ay, me equivoqué, Ulises. Buenas tardes, habla Claudia de Ramos Arizpe. Ponme una canción de Sólido.
0: ¿Cuál?
6: Hasta la cima del cielo.
0: Ándale.
6: Sí, porfa, aquí te escucho. Saludos a mi amigo DJ Mercy.
0: Ay, güey.
6: Saludotes.
0: Lo van a regañar
6: a todos los que están ahí en la cabina.
0: Saludos. Échame otro pitante, tiene esa música.
7: Buenas tardes, Ulises. Habla Alberto Gutiérrez. Saludos. ¿Me puedes poner, por favor, la canción de Júrame de Emilio Navaira? Mucha precaución. Excelente tarde. Saludos.
0: Y así le seguimos en esta tarde con todo el Tejano Power.

Ándale, aquí está la música del Rey del Rodeo, Emilio Navaira, el inmortal Emilio Navaira. Que por cierto, los hijos de Emilio regresan ya en unos días acá a Monterrey, Nuevo León, para que ustedes se paren ya con tiempo y compren con tiempo sus boletos, ¿eh? ¡Le seguimos!

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6: ¿Qué hay, compadrito Ulises? Aquí saludándote, Martín Valadez, el Tejano Star. Ahí para pedirte una rolita de Jaime y los Chamacos, ¿qué te parece la del monito? Ahí para entrar en cu cu cu cu.

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3: Oye, para toda la raza también que anda, trabajando en este momento también, mucha precaución a los que andan ahorita, pues van a empezar a aprender, bueno, algunos que trabajan en vendiendo comida, pues también mucha precaución, muchachos, háganlo ahí también donde no puedan ustedes tener algún peligro, ¿verdad? A la raza también que anda, pues trabajando en diferentes áreas, ya sean las gasolineras. Fíjate que con este clima afecta mucho a mis buenos amigos de los mercaditos rodantes, pero los que se alcanzaron a poner, saludos para todos ustedes, gracias por escuchar Banda 93.3, gracias por esa preferencia que nos dan. Oye, Pete, me estaban preguntando hace ratito que cuándo es el evento de los hijos de Emilio Navaira, ya ves que pusimos a la música de Emilio Navaira. El evento de los hijos de Emilio Navaira es el próximo 25 de septiembre, viene nada más y nada menos que un grupo que se llama La Vieja Guardia, viene también por ahí Los Tremendos Five, van también por ahí David Farías, El Soldado de Plata y La Tropa F. Además, los hijos de Emilio Navaira, Diego, ¿cómo se llama el otro? Pues Diego y Emilio, son los juniors. A la raza que les gusta la música de Emilio Navaira y no han tenido oportunidad de ir a ver a los hijos de Emilio Navaira, vayan este 25 allá al Corral Western Club, va a estar sensacional. Ayer estuvo bastante bueno con Sólido, con Intenso, la verdad es que estuvo bastante, bastante bueno. También los amigos del grupo Cuervo Musical, les mandamos saludos. ¿Tienes audios ahí, Pete? Échame los toques de una vez.
4: ¿Qué tal? Buenas tardes, Ulises.
3: Buenas tardes.
4: Y vamos rumbo a Guadalupe, vamos por la avenida Israel Cavazos, mucha precaución. Oye, pon algo tejanito, prendidón para la lluvia. Saludos.
3: Saludos, compadre. Supongo que quiere una cumbia, ¿verdad? Yo creo, pienso que quiere una cumbiona.
5: ¿Qué onda, Ulises? Oye, pues acá para rumbo de Escobedo, Camino Real, rumbo a Las Pedreras, está el trafical hasta Santa Marta, ya es bien lejos, ya tengo como 40 minutos.
3: Hijo eso. Yo creo que es por los semáforos, ¿eh? A la raza también que, bueno, a lo mejor está de más decirlo, pero si no tienen que salir, pues no salgan, mi raza, ahí quédense en casita, no pasa nada. A los que nos toca chambear, pues bueno, vamos a chambear, pero a los que no, pues no salgan, quédense ahí en casita, quédense disfrutando de esta buena música aquí en Banda 93.3. Ahí te llega el Rayito con todo el cotorreo de mi compadre Rayo Martínez, que le gusta mucho el rodeo a Rayito. Le mandamos saludos a Rayo, y creo que anda por aquí preparándose, está calentándose, poniéndose las medias, el cinturón, abotonándose la camisa, los tachones.

toda esa onda, porque para entrar ahorita más de ratito, un ratito más. Pero bueno, quédese con nosotros, tenemos más música. A la raza también que les gusta la onda tejana y que de repente pues no pueden ir a los bailes, yo les recomiendo este próximo 25 de septiembre allí en el Corral Wessel Club, les dije, David Farías y la Tropa F, los hijos de Emilio Navaira, este tributo que lo hacen sensacional, y además Los Tremendos Five.

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2: 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Oye, ya a las 5:33 p.m, 5:33. Déjame, le mando un saludo bien especial a mi buena amiga Vanessa, Vanesita Carrizales, le mandamos un saludo bien especial a andar allá en Apodaca, Nuevo León, le mandamos saludos, gracias por escucharnos siempre y por estar al pendiente de este su programa de Raza Tejana. Oye, también Pete, si me lo permites, déjame, aquí está. Si me lo permites, Pete Amitex, déjame mandarle una felicitación muy grande, muy... Ahora sí que con mucho cariño, mucho afecto y mucho amor, porque ayer mi bebé mayor, mi Dayanita, está cumpliendo un año más de vida. Muchas felicidades, mija. De parte de tu papá, que te quiere mucho, sabes que te amo. Está cumpliendo apenas sus 22 añitos. Imagínate, Pete. Le mando un beso grande a mija. Sabes que te amo. De parte mía, de parte de tu mami, de parte de tus hermanos, de Daniel, de Brisita y de toda la familia. Te queremos muchísimo, perdón, a ella y para todos los que están cumpliendo años. Por cierto, también, mañana cumpleaños nuestro compañero Casán Contreras. Le mandamos un abrazo grande al tremendo Cachanchan, al Tigre de Salinas, el Tiger también, que mañana cumplen años. ¿Quién más cumple años, Vic? Hay mucha raza, tengo mucha raza que cumple años también, el día de mañana, no sé si dando... Nando, no me acuerdo si mi compadre o ya cumplió mi compadre Nando, pero bueno, le mandamos saludos a toda la raza que está celebrando su onomástico, los que celebran un año más de vida, a los que están disfrutando de algo importante, les mandamos un abrazo grande. Gracias y felicidades, mija, un besote, te quiere tu papi. Oye, a la raza también que está ahorita pues preparándose para la noche, porque de repente andan buscando rumba, así como un amigo que está aquí enfrente de mí, que anda buscando rumbita. Anda buscando para dónde ir. ¿Dónde vas a ir, Pete?
3: No sé, compadre, a donde sea, menos para la casa.
2: Dijo la mafia, ¿a dónde?
3: A donde sea, donde el viento me lleve.
2: A donde el viento me lleve, exactamente. Pero bueno, menos bla, bla, bla, le seguimos en este Banda Fin de Semana con todo el Tejano Power.

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1: Oye, un saludo para mi compadre Abraham Torres. Un saludo para toda la familia Torres, mi compadre Abraham en especial. Se antoja un pollito, pero de esos sabrosos de Club de Pollos. Vamos, okay. Vámonos al Club de Pollos.

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2: Oye, continuamos. Saludos para mi buena amiga Catricia Catalina Buentello. Le mandamos saludos bien especiales. Yo creo que ya va rumbo a Ciénaga de Flores o de repente se pierde acá para Podaca. No sé dónde ande, pero le mandamos saludos bien especiales. También para mi compadre Chuy Gómez, a toda la raza de Radio Taxi. Nos vemos pronto con ustedes. Gracias por estar con nosotros en esta tarde. Y para toda la raza también que está trabajando con nosotros en compañía de Banda 93.3, pero bueno, menos bla bla bla, los voy a dejar con más música en los controles. Vitamitex, un servidor, Ulises Alvarado. Por cierto, entren a la página de Banda 93.3, Banda 93.3, Banda 93.3, para la raza que está trabajando con nosotros. Ahí de repente échenle un ojito a la página de Banda 93.3 y a la de un servidor, Ulises AMFM, U-L-I-S-E-S AMFM, Ulises AMFM, ahí para que me sigan y ahí compartimos muy buena música, compartimos cotorreo y mucho más, pero bueno, menos bla bla bla, los dejo en este Banda Fin de Semana con todo el Tejano Power. Tejano Power, Tejano Power, Tejano Power, Tejano Power.

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3: En Apodaca, el alcalde César Garza Redondo dijo que el presupuesto municipal sigue aplicándose en programas de apoyo a la población y también en obras de infraestructura urbana. El edil apodaquense dijo que se ha impulsado la entrega de becas, apoyos escolares, entrega de mochilas, transporte gratuito y transporte en apoyo a los estudiantes, así como otros programas en beneficio de todas las familias apodaquenses. Garza Redondo ha impulsado en su gobierno la movilidad urbana con importantes obras carreteras que están brindando una mayor fluidez vehicular en los distintos sectores de la ciudad. 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
4: El partido por el tercer lugar en la Leagues Cup se jugará mañana domingo entre León y las Águilas del América. Esto será a las 4 de la tarde, hora del tiempo del centro de México. ¿En dónde? En el Shell Energy Stadium de Houston, Texas. Ahí mismo se jugará la gran final entre Toluca y Rayados, pero esta será a las 7 de la tarde con 15 minutos. Grandes partidos nos esperan mañana.
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